corazón. Para encontrar la esposa para él es confiar de Dios de todo su corazón, como le leí hace un instante en Proverbios 3. ¿Pero qué quiere decir fiarse de Dios? Bueno,

0: Oremos. Hermosa promesa, joven. Sí, usted hable con Dios. Pero fiarse de Dios también quiere decir que usted va a usar su sentido común, que usted va a usar la sabiduría que tiene aún de joven de 22 años y que también va a buscar el consejo de amigos y amigas más maduros que le puedan ayudar a enfocar sobre algunas jóvenes que son de su agrado, que le son atractivas, que son cristianas al igual que usted, porque supongo que usted es cristiano, y que va a usar prudencia al buscar cuál de todas las jóvenes que usted conoce en su vida puede resultar ser la novia que Dios le ha preparado. Ahora, dice en el libro de Lucas el Señor Jesucristo a dos ciegos que le pedían su ayuda. El Señor les dijo, ¿qué quieres que te haga? Usted tiene que hablar con Dios en oración y dígale, Señor, ¿sabes lo que quiero que me hagas? Quiero que me des una esposa. Una esposa que sea bonita para mí, que sea buena. Señor, dame una esposa que sea cristiana. Señor, dame una esposa que me ame y que yo la pueda amar. Que podamos vivir para tu gloria, Señor. Señor, dame una esposa que quiera tener hijos y que juntos los podamos encaminar en tus caminos. Señor, quiero honrarte con mi vida. El Señor le va a contestar. Adelante, joven.
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2: Son las 8:22.

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0: 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La temperatura y humedad.
1: Temperatura 80 grados.
2: Humedad 79%.
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0: Las estadísticas no mienten, dicen que los locos caminan entre nosotros. Dice el dictado popular que de médico y loco todos tienen un poco. ¿Concuerdas con esta afirmación? ¿Qué es la locura? ¿Por qué las personas se vuelven locas? ¿Es la locura un problema físico o espiritual? Estás loco, me dices. Me dices que estoy loco cuando te digo que soy diferente. Cuando te replico que no me gusta tu mundo, cuando te comento que no creo en lo que tú crees, y cuando simplemente hablo, es el comentario del escritor Black Diamond. ¿Qué es la locura? ¿Por qué las personas se vuelven locas? ¿Es la locura un problema físico o espiritual? El miedo más grande de todos es perder el control sobre la mente, porque cuando eso ocurre, ya la vida deja de tener sentido. La locura es la percepción de la realidad distinta a la que viven los demás. Se habla del loco como de un enajenado que vive según sus propias ideas y ambientes. Así las personas que sufren de la locura hablan a personas que solo existen en su imaginación. A veces llegan a creerse predestinados a cambiar el mundo, a ser lumbreras para la humanidad e incluso llegan a creerse que encarnan a personajes históricos. Los estados de la locura no tienen el mismo origen ni se presentan iguales para las personas que padecen de esta enfermedad. Algunas personas llegan a perder la razón debido a accidentes que han dañado alguna parte del cerebro. Otros han arruinado su salud mental debido al abuso de sustancias tóxicas, como lo son las drogas o el alcohol. Es Dios quien puede poner nuestras vidas en equilibrio otra vez, porque Él tiene el poder para rehacer todas las cosas. Sabemos, por ejemplo, de ese poder y de esa sanidad en los distintos relatos de la Biblia. Si el miedo a perder la salud y el miedo a volverse loco son los dos miedos más grandes que todos tenemos, entonces el don divino de la salud integral es el mejor regalo que todos podemos tener. Hoy, dale gracias a Dios por el don de la salud, incluido tu equilibrio mental.
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2: Son las 8:40.

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Acompáñenos en este fascinante recorrido A Través de la Biblia. Qué gusto que me da estar con ustedes otra vez, que Dios les bendiga, les doy la bienvenida a otro encuentro con la Biblia, Palabra de Dios. Les habla su hermano en Cristo, Lemuel La Rosa. Estamos para servirle con todo el equipo de A Través de la Biblia. Escríbanos y con gusto atenderemos su solicitud, recibiremos sus comentarios que siempre nos agradan tanto. Damos la dirección al final de cada programa, así que tome nota. Si no, ingrese al sitio de A Través de la Biblia en Internet y escúchenos para que podamos servirle mejor. Gracias a Dios por todos los que nos siguen desde diferentes países del mundo y en todos los horarios posibles, de mañana, de tarde, de noche y de madrugada. Es bueno siempre estudiar la Biblia. Estamos en la última parte del estudio de la profecía de Ageo. ¿Cómo hemos avanzado? Nuestro autobús bíblico e imaginario se mueve rápidamente. Hoy vamos al capítulo 2 de Ageo, desde el verso 13 hasta el 23, y ahí terminaremos. Ageo 2, 13 al 23. El siguiente estudio será para presentarles la profecía

0: en este programa. Bien, entonces, ya tiene su Biblia lista, Ageo 2, verso 13 hasta el 23. Sí puede, como siempre digo, ¿no? Si está en su carro, en su auto, en su coche, manejando, no se distraiga abriendo la Biblia, escuche, pero no pierda de vista el camino que tiene por delante, por favor. Bien, si tiene la oportunidad, Biblia abierta, las notas y bosquejos al lado de la Biblia, y a disfrutar el programa de hoy. En pocos instantes más llegará Samuel Montoya a este micrófono para guiarnos en el estudio de hoy, temas que han sido inspirados por el doctor J. Vernon McGee. Nos escribió Marcia Sáez, vive en Santiago de Chile, y nos dice: doy gracias a Dios porque en la actualidad existe un medio de comunicación en el que se predica la palabra de Dios fiel y verdadera. Gracias a Dios porque prepara siervos para predicar este evangelio de salvación. A través de la Biblia es un maravilloso trabajo que enriquece la vida espiritual de sus oyentes. Agradezco al equipo por su amabilidad y cariño en enviarme los bosquejos, las notas. Los escucho aquí en Santiago de Chile en la emisora BBN 1000 AM. Un cariñoso saludo en el amor cristiano. Que Dios los bendiga, dice Marcia Sáez desde Santiago de Chile. Aquí tengo otro email que quiero compartir con ustedes, escrito por Esperanza Hernández Herrera, que dice: el Señor continúe bendiciendo este ministerio que es maravilloso. Los escucho permanentemente e invito a otros para que lo hagan. Ha sido para mí un importante medio para estudio y conocimiento de la Biblia. Gracias por enseñarme a discernir la palabra de Dios. El Señor bendiga este ministerio hoy y siempre, y cada día pueda ampliarse su cobertura por las ondas hercianas a más lugares en el mundo entero. Gracias, Esperanza Hernández Herrera, por este deseo. Gracias porque está invitando a otros a escuchar este programa. Está compartiendo la bendición que Dios le da a usted, y eso es muy, pero muy bueno. Todos deberíamos de hacer lo mismo, ¿verdad? Invitar a otros a escuchar este programa en donde vivan o a través de Internet, en cualquier lugar del mundo, lo pueden escuchar. Bien, ahora les invito para que oremos. Señor, guíanos al estudiar tu palabra. En el nombre de Jesús. Amén.
1: Al continuar hoy nuestro estudio en este libro de Ageo, vamos a considerar el último, el cuarto de los mensajes que Ageo pronunció, y usted recordará que lo hizo el 24 de diciembre del año 520 antes de Cristo. Él se presentó ante los sacerdotes para hacerles una pregunta en cuanto a una ley, no en cuanto a toda la ley, sino en cuanto a una ley en particular. Como ya hemos sugerido, la ley de Moisés no cubría todos los detalles que se consideraban respecto a la vida de Israel. Cuando se presentaba algún asunto que no estaba tratado en la ley, ellos debían ir a consultar a los sacerdotes. Eso lo vimos allá en Deuteronomio capítulo 17, versículos 8 al 11. Allí Dios dice que cuando un asunto era demasiado difícil, que ellos debían llevarlo a los sacerdotes. Así es que Ageo va ante los sacerdotes y les hace dos preguntas. Estas dos preguntas eran sencillamente lo siguiente: cuando algo santificado toca algo inmundo, ¿es santificado lo inmundo? Y la respuesta es no. La santidad no se comunica así. Pero supongamos que lo santificado o limpio toca algo inmundo. ¿Llegará entonces a ser inmundo lo que es limpio? Y por supuesto que la respuesta es sí, que eso sí ocurrirá. De modo que uno puede decir que la deducción exacta de esto es que la santidad no se comunica, pero que la injusticia sí puede ser comunicada. Por tanto, cuando algo santo y algo

0: inmundos se tocan o entran en contacto, entonces ambas cosas son inmundas, y ya hemos visto que eso resultaba así en cualquier aspecto de la vida. Eso era entonces lo que sucedía en el aspecto físico, en lo material. Uno puede tomar dos probetas de ensayo, como indicamos en nuestro programa anterior, una de ellas con agua limpia, la otra con un poco de tinta negra en el agua, lo cual, por supuesto, la tiñe de negro. Y luego uno puede echar agua limpia en la probeta que tiene la tinta, y el agua limpia nunca va a hacer que el agua teñida se vuelva limpia. Lo santo nunca puede hacer aquello que es inmundo santo por solamente el contacto. Pero si uno coloca una gota de esa tinta negra en el agua limpia, cambiará todo completamente. Y así es como sucede. Y eso ocurre no solamente en el aspecto material, sino también en el mundo de la medicina. Cuando Juanito tiene sarampión, uno no lleva junto a él a un niño que no tenga la enfermedad y que pueda tocar a Juanito, porque si eso sucede, Juanito no se va a curar, pero por cierto que el otro niño sí va a contraer sarampión también. Y eso ocurre también en el reino o en el aspecto moral. Uno no puede tratar con aquello que es sucio e inmundo y esperar salir limpio. Si usted va a jugar con barro, amigo oyente, pues se va a ensuciar, porque esta ley que hemos mencionado obra así. Y llegamos ahora al aspecto religioso. Y esto también obra en el aspecto religioso. Este es un gran principio que necesitamos reconocer, porque hay muchas personas que piensan que la religión es un mito. Si uno hace esto o aquello de una forma u otra, eso hace de uno una persona aceptable ante Dios porque ha pasado a través de una ceremonia. En cierta ocasión, un obispo episcopal y un obispo católico se reunieron allá por el año 1964. Se reunieron e hicieron esta declaración conjunta. El bautismo cristiano es la base de una unión que ya existe, la cual debe ser desarrollada a una conclusión natural. La obra de reunión de los creyentes es la obra de Dios y será lograda a través de la gracia de Dios, no importa cuán difícil parezca desde el punto de vista humano, pero el bautismo es la base de una hermandad que es verdaderamente cristiana. Amigo oyente, cualquiera sabe que la forma que ellos tienen de bautizar es por medio del rocío, o sea que rocían agua cuando bautizan. Es el método que se conoce como bautismo por aspersión. Y usted puede imaginarse que eso deja de lado al grupo de creyentes más numeroso que existe en el presente, a los bautistas y a otros que practican el bautismo por inmersión. Y uno deja de lado también a los fundamentalistas en base a esto. Ahora, aún los bautistas y los fundamentalistas están de acuerdo que el bautismo no lo salva a uno, porque ellos reconocen este gran principio, que la condición del hombre es tal que el solo pasar a través de una ceremonia o cualquier otra cosa que trate de hacer algo externamente no llega nunca a satisfacer las condiciones que Dios ha establecido para el hombre. Después de todo, el hombre está en una condición muy triste de veras. En el capítulo 17 del libro de Jeremías, versículo 9, leemos: «Engañoso es el corazón más que todas las cosas, y perverso. ¿Quién lo conocerá?» ¿Qué cuadro es este del corazón humano, amigo oyente? Nadie puede conocer lo malo que es. Si usted y yo pudiéramos contemplarnos a nosotros mismos de la misma manera en que Dios nos ve, no podríamos soportarnos a nosotros mismos. Nosotros no nos damos cuenta en realidad de lo malos que somos. El Señor Jesucristo presentó esto de una manera muy clara cuando dijo allá en el Evangelio según San Mateo, capítulo 15, versículo 18: «Pero lo que sale de la boca, del corazón sale, y esto contamina al hombre. Y el que uno se lave las manos, o pase por cierta ceremonia, o haga cierto rito, eso nunca puede hacerlo a uno estar bien ante Dios». El autor de estos estudios bíblicos, el Dr. J. Vernon McGee, contaba que en cierta ocasión un hombre le dijo que él había sido un hipócrita por mucho tiempo. Era miembro de una hermosa iglesia en el centro de la ciudad, y él llevaba a cabo todas las ceremonias necesarias. Había formado parte de toda clase de comisiones, pero para decir verdad, él no era salvo, no era creyente. Durante la semana él hacía cosas que un creyente no debía hacer, porque él era un creyente hipócrita típico. Y cierto día él descubrió que era un pecador y que necesitaba un salvador, y eso fue lo que transformó su vida. ¿Se da cuenta usted, amigo oyente? El corazón debe ser cambiado. El Señor Jesucristo, hablando de este mismo tema en el Evangelio según San Mateo, capítulo 7, versículos 16 y 17, dice, «Por sus frutos los conoceréis. ¿Acaso se recogen uvas de los espinos o higos de los abrojos? Así, todo buen árbol da buenos frutos, pero el árbol malo da frutos malos». Usted puede apreciar que este es el principio y da resultado. Y luego sigue diciendo en los versículos 18 al 20 de ese mismo capítulo 7 del Evangelio según San Mateo, «No puede el buen árbol dar malos frutos, ni el árbol malo dar frutos buenos. Todo árbol que no da buen fruto es cortado y echado en el fuego. Así que, por sus frutos los conoceréis». Del corazón mana la vida, amigo oyente. El corazón debe ser cambiado. En el Antiguo Testamento, el rey Josías, uno de los reyes buenos de la historia de Judá, llevó a cabo una masiva reforma religiosa que la encontramos en los capítulos 22 y 23 del segundo libro de los Reyes. Aun cuando Josías era incuestionablemente sincero, el profeta Jeremías veía que el regreso de la nación a Dios no lo era. La acusación de Jeremías fue confirmada después de la muerte de Josías, pues Judá regresó rápidamente a su conducta anterior de apostasía. Es entonces cuando Dios, a través del profeta Jeremías, le dice a Israel, en el capítulo 2 de su libro, versículo 22, «Aunque te laves con lejía y amontones jabón sobre ti, la mancha de tu pecado permanecerá aún delante de mí», dijo Jehová el Señor. Tenemos que admitir que el pecado ante el Dios tres veces santo es de un olor nauseabundo. ¿Y cuán cierto es eso, amigo oyente? Todos los jabones perfumados no pueden limpiar la mancha de nuestro pecado y hacer que un corazón sea aceptable ante Dios. El tratar de pasar a través de una ceremonia y cosas así es como tomar 4 o 5 litros de perfume Chanel número 5 y derramarlo en el piso de un corral. Uno no puede hacer de eso algo dulce y bueno, agregándole perfume. Usted recuerda lo que Simón Pedro, el apóstol, le dijo a Simón el mago. Tu corazón no es recto delante de Dios. Dios demanda un corazón limpio, amigo oyente. El apóstol Pablo en su epístola a los Efesios, capítulo 6 y versículo 6, dice, «No sirviendo al ojo, como los que quieren agradar a los hombres, sino como siervos de Cristo, de corazón haciendo la voluntad de Dios». Y luego en la epístola a los Hebreos, capítulo 10, versículo 22, leemos, «Acerquémonos con corazón sincero, en plena certidumbre de fe, purificados los corazones de mala conciencia y lavados los cuerpos con agua pura». Ahora, ¿cómo puede ser hecho limpio el corazón de un hombre que por naturaleza es un corazón que es inmundo? ¿Haciendo algo? No, amigo oyente, es como el cartel de propaganda de una lavandería que decía, «Nosotros limpiamos de todo, menos la reputación». Y, amigo oyente, uno no puede limpiar eso aquí. El escritor de los Proverbios hace la siguiente pregunta. ¿Quién podrá decir, yo he limpiado mi corazón, limpio estoy de mi pecado? Bueno, Dios tiene una cosa, Dios tiene una receta. Él dice allá en Isaías capítulo 1, versículo 18, «Venid luego, dice Jehová, y estemos a cuenta. Si vuestros pecados fueren como la grana, como la nieve serán emblanquecidos. Si fueren rojos como el carmesí, vendrán a ser como blanca lana». Y el apóstol Pedro escribió en su primera epístola, capítulo 1, versículos 18 y 19, «Sabiendo que fuisteis rescatados de vuestra vana manera de vivir, la cual recibisteis de vuestros padres, no con cosas corruptibles, como oro o plata, sino con la sangre preciosa de Cristo, como de un cordero sin mancha y sin contaminación». Ahora, ¿qué puede lavar mi pecado? Solo de Jesús la sangre. Amigo oyente, aquí se nos declara uno de los grandes principios. Dios dice, la razón por la cual ustedes no han sido bendecidos es porque ustedes, que han estado acercándose a mí, lo han hecho con corazones y manos inmundas, y ustedes pensaban que si comenzaban a hacer algo, entonces eso iba a ser algo aceptable para mí. Y en el versículo 14 de este capítulo 2 de Ageo leemos, y respondió Ageo y dijo, así es este pueblo y esta gente delante de mí, dice Jehová, y asimismo toda obra de sus manos y todo lo que aquí ofrecen es inmundo. ¿Por qué? Bueno, ellos pensaban que con un corazón inmundo podían hacer algo por Dios, y de eso iba a resultar que todo estuviera bien. Pues no era así. Eso solo quería decir que lo que ellos hacían era inmundo. Esa es la razón por la cual una persona incrédula no puede hacer nada que pueda ser aceptable para Dios. Y luego en el versículo 15 leemos, «Ahora pues, meditad en vuestro corazón desde este día en adelante, antes que pongan piedra sobre piedra en el templo de Jehová». En otras palabras, Él les dice que, «Desde este día en adelante, yo los voy a bendecir, pero hasta ahora no he podido hacerlo». Y agrega en los versículos 16 y 17, «Antes que sucediesen estas cosas, venían al montón de 20 efas, y había 10. Venían al lagar para sacar 50 cántaros, y había 20. Oserí con viento solano, con tizoncillo y con granizo, en toda obra de vuestras manos. Mas no os convertisteis a mí, dice Jehová». Como usted ve, amigo oyente, el corazón de ellos no se había vuelto hacia Dios, pero ahora sí se han vuelto hacia Dios. Y Dios dice en los versículos 18 y 19, «Meditad, pues, en vuestro corazón, desde este día en adelante, desde el día 24 del noveno mes, desde el día que se echó el cimiento del templo de Jehová. Meditad, pues, en vuestro corazón. ¿No está aún la simiente en el granero? Ni la vid, ni la higuera, ni el granado, ni el árbol de olivo ha florecido todavía, mas desde este día os bendeciré». Dios dice, «Ahora que vuestro corazón es un corazón recto ante mí, yo os bendeciré». Pero la razón por la cual no habíais sido bendecidos antes, aunque habíais estado haciendo estas cosas, es que vuestro corazón no era recto delante de mí. Como usted puede ver, amigo oyente, aquello que habían hecho, quienes habían reedificado el templo, ahora estaban llevando a cabo todas las reuniones en el templo. Pero Dios les dice que eso no los salva, ya que cuando Él los había enviado a la cautividad, ellos estaban haciendo todas estas cosas en el templo. Él les dice, «Pero vuestro corazón no estaba bien ante mí». Amigo oyente, una de las maneras en las cuales usted puede hacer de su iglesia una buena iglesia, es decir, si usted tiene un predicador que enseña la Biblia, puede ser una buena iglesia. Si usted va allí el domingo por la mañana y todos oran y confiesan y se arrepienten y son limpiados, entonces ninguno va a estorbar una bendición que pueda descender en esa iglesia hoy. Recuerde, amigo oyente, que cuando lo inmundo toca lo limpio, lo que sucede es que lo limpio se vuelve inmundo, y lo limpio nunca limpia por contacto, y su corazón debe estar rectamente ante Dios. Esto es algo tremendo. No conocemos nada que sea superior a esto. Ahora, en el versículo 20 leemos, «Vino por segunda vez palabra de Jehová a Ageo, a los 24 días del mismo mes, diciendo». Ahora, aquí tenemos una esperanza para el futuro. Este es el mismo día 24 de diciembre. Dijimos al comienzo de nuestro estudio en este libro de Ageo que la razón probable por la cual él había dado 2 mensajes el 24 de diciembre es porque Ageo quería pasar la Navidad en su casa, así es que dio 2 mensajes ese día. Y algunas personas tomaron esta expresión de manera bastante seria y escribieron explicando que en ese entonces no se celebraba la Navidad. Y por supuesto que nosotros sabemos eso. Lo que ocurre es que cuando no tenemos una respuesta para todo lo que se nos presenta, pues decimos algún disparate y, francamente, reconocemos todo esto. Pero la razón por la cual Ageo presentó 2 mensajes el 24 de diciembre es algo en realidad que esperamos que usted no le cuente a nadie, ya que no queremos que se divulgue mucho esto. Y es que nosotros no sabemos por qué él tuvo que dar 2 mensajes ese día en particular. Pero en los versículos 20 y 21 leemos, «Vino por segunda vez palabra de Jehová a Ageo, a los 24 días del mismo mes, diciendo, habla a Zorobabel, gobernador de Judá, diciendo, yo haré temblar los cielos y la tierra». Este es un mensaje al gobernador civil, el hombre en el linaje de David, y esta es una promesa que se hace para él. Notemos que esto es importante. Leamos el versículo 21 otra vez, y también el 22. «Habla a Zorobabel, gobernador de Judá, diciendo, yo haré temblar los cielos y la tierra, y trastornaré el trono de los reinos, y destruiré la fuerza de los reinos de las naciones. Trastornaré los carros y los que en ellos suben, y vendrán abajo los caballos y sus jinetes, cada cual por la espada de su hermano». Dios hará temblar a todas las naciones. En otras palabras, Él va a derrocar a todas las naciones. En aquel día confiaban en los carros y caballos. Ahora tenemos armas de destrucción muy sofisticadas. Y Dios dice que Él va a remover todo esto. Ahora, en el versículo 23 leemos, «En aquel día, dice Jehová de los ejércitos, te tomaré, oh Zorobabel, hijo de Salatiel, siervo mío, dice Jehová, y te pondré como anillo de sellar, porque yo te escogí, dice Jehová de los ejércitos». Ahora, un anillo de sellar es una marca y es una identificación de sangre real, de un reino real. Este hombre Zorobabel se encuentra en el linaje de David. El Mesías no tendría que venir solamente a través de David, sino que iba a venir a través de Zorobabel. Y lo interesante de esto es que si uno lee la genealogía del Señor Jesucristo en los Evangelios de Mateo, capítulo 1, y el de Lucas, capítulo 3, encontrará entonces que David y Zorobabel son mencionados en ambas genealogías. O sea que Dios cumplió con esta promesa. Ahora, él dice aquí, «en aquel día». Y esto mira hacia el futuro, al día cuando el Señor Jesucristo vendrá al final del período de la gran tribulación. Y él va a colocar esta tierra de Zorobabel, el linaje de David, y hablando específicamente, el Señor Jesucristo los colocará a ellos sobre el trono de este universo, porque él es el Rey de reyes y Señor de señores, y él viene a la tierra a reinar. Este pequeño libro, amigo oyente, coloca al Señor Jesucristo en su lugar, como el gobernante moral, como el gobernante civil, el rey que gobernará sobre esta tierra algún día. Este pequeño libro es algo muy importante, de modo que este pequeño templo, que no era muy impresionante aún en aquel día, es muy importante porque está en la línea que lleva a la venida del Mesías, y él vendrá a ese templo algún día. Ahora, ¿quién lo va a contar hoy? ¿Quién va a hacer esta gran tarea y quién va a llevar a cabo este pequeño trabajo? Esa pequeña clase de escuela dominical que usted tiene, amigo oyente, puede que sea mucho más importante que esta transmisión radial, o cualquier obra que se esté llevando a cabo para Dios en el presente. Solo Dios puede decir cuán importante es de veras. Debemos ser hallados fieles y debemos luego trabajar. Y bien, amigo oyente, en esta forma llegamos al final de nuestro estudio de este pequeño pero importante libro de Ageo. Esperamos que las lecciones que aquí hemos aprendido hayan sido de verdadera bendición para usted como lo han sido para nosotros. Que Dios le bendiga ricamente.
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0: 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La temperatura y humedad.
1: Temperatura 77 grados.
0: Humedad 85%.
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0: la religiosidad popular pareciera ir en aumento. Popular, pero equivocada. Existe en la persona la idea de que todo lo que es popular o que es aceptado por la mayoría es lo razonable y lo que está bien. En la cuestión de la religión se aplica el mismo principio. Se cree y se afirma que si un gran segmento de la población sigue y practica ciertas ideas, entonces deben ser las que todos se sientan inclinados a seguir. Esta postura tiene muchos errores. Toma como ejemplo las profecías mayas que anunciaron hace 4 años que a fines de diciembre se acababa el mundo. Y muchas personas se prepararon para este acabo de mundo que no llegó, juntando alimentos, agua, baterías y algunos huyendo al campo o a la montaña. Definitivamente la religiosidad popular puede ser mayoritaria en muchos casos, pero eso no significa que sea la verdadera. Fíjate que cuando Jesucristo vino a esta tierra hace casi 2000 años, tuvo que enfrentarse a las costumbres y tradiciones de los suyos que constituían la religión mayoritaria y por lo tanto popular. Y sin embargo, él se opuso a algunas prácticas y rechazó de plano enseñanzas que no cuadraban con la revelación original que proviene de Dios mismo a través de la Biblia. Sí, la religiosidad popular tiene sus puntos ciegos. Y es la luz del Evangelio la única que puede descorrer el velo de ignorancia de la que ésta se rodea. No sé si tú sigues o te encuentras participando en una religión popular. De lo que sí debes preocuparte es de ser parte de la religión real y verdadera, la que nos enseña la Biblia. En esta semana posnavideña nos declaramos esperanzados en la promesa de Dios de querer alcanzar al ser humano allí donde éste se encuentra, con su falta, su poca fe y con toda esa carga de incertidumbre que le lleva hasta creer en falsas profecías de cataclismos y finales del mundo. Cree hoy en Jesucristo, a quien conocer es sinónimo de la vida eterna, y esto porque así lo declara y lo promete Dios mismo.
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0: 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La temperatura y humedad.
1: Temperatura 77 grados.
2: Humedad 85%.
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6: La carta de hoy dice lo siguiente: señor Palau, soy un señor de 31 años de edad, soltero. He andado por muchas partes de Sudamérica, donde fui paracaidista militar. En medio de todas estas aventuras, mi vida se ha visto empañada por el vicio del beber, y estoy llegando al punto de ser un alcohólico perdido. Por favor, le ruego que me ayude a convertirme a Cristo, ya que yo leo la Biblia, pero no siento nada. Carezco de fe. ¿Qué debo hacer, señor Palau? Bueno, caballero, primero, su necesidad es real, es genuina. Al igual que demasiados hombres latinoamericanos, usted está padeciendo de esa maldición que hoy llamamos el alcohol.

0: en tiempos pasados, borrachos, consumidos y consumados también. Sin embargo, han conquistado el alcoholismo 100%, viven libres de la borrachera y triunfantes, llenos de euforia y de alegría y de felicidad en su matrimonio. Así que hay esperanza. En un instante le digo dónde se encuentra. Tercero, dichoso caballero que ha tenido aventuras grandes en todo Sudamérica como paracaidista militar. Eso es un placer. Pero en cuarto lugar, es hora que usted establezca su vida, que quizás deje de viajar tanto, que se case, que forme un hogar y que encuentre la satisfacción total que Dios tuvo intención que gozáramos todos los que nacemos en este mundo. Quizá parte de su alcoholismo, de su beber, se debe a que usted no tiene un hogar todavía y el vacío usted lo está llenando con la bebida. He vivido en su país, amo mucho a su patria, la conozco íntimamente y sé que hay demasiada borrachera en el país. Por último, para poder vencer el alcoholismo usted necesita reconciliarse con su Creador, o sea, reconciliarse con Dios. ¿Cómo? Primero, para obtener el perdón de sus pecados. La borrachera es un pecado. Sí, podemos llamarlo alcoholismo, pero la verdad es que es un gran mal contra sí mismo, contra la sociedad y, por lo tanto, contra su Creador. Necesita perdón. Segundo, necesita paz. Obviamente una persona se emborracha porque la conciencia no está en paz. Usted necesita paz con Dios, paz dentro de sí mismo y paz con los que le rodean y le aman. Tercero, usted puede vencer el alcoholismo al recibir poder sobrenatural para vencer su hambre y su sed de alma que está tratando de llenar con el alcohol. Y el secreto de todo ello es Jesucristo, el Hijo de Dios. El bendito Cristo que hace 2000 años murió en una cruz en la vieja tierra de la Palestina, derramó su sangre para perdonarle sus pecados, estimado caballero. Él puede limpiar su conciencia y reconciliarlo con Dios, y luego va a entrar a su corazón y le va a dar poder para vencer las ambiciones pecaminosas.
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3: Son las 10:23.

0: en Radio Salvación. La temperatura y humedad.
1: Temperatura 75 grados.
2: Humedad 88%.
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Por lo demás, hermanos míos, fortaleceos en el Señor y en el poder de su fuerza. Vestíos de toda la armadura de Dios para que podáis estar firmes contra las asechanzas del diablo. Porque no tenemos lucha contra sangre y carne, sino contra principados, contra potestades, contra los gobernadores de las tinieblas de este siglo. Por tanto, tomad toda la armadura de Dios para que podáis resistir en el día malo y, habiendo acabado todo, estar

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2: Son las 10:41.

0: La presencia de elevados niveles de pobreza e injusticia en nuestros países hace del tema de la equidad una de las preocupaciones centrales para el siglo XXI. El nuevo milenio plantea muchas preguntas cuando nos referimos a la participación política de los ciudadanos, ya que la transición política del poder a través de elecciones competitivas parece un proceso irreversible. Sin embargo, la dependencia de los sistemas financieros y bancarios supranacionales, que son más poderosos que los estados, hace vulnerable la estabilidad de los regímenes. Otro riesgo para la democracia es que los partidos políticos se vuelvan cada vez más dependientes del apoyo empresarial para obtener recursos y de los medios masivos de comunicación social para lograr difusión y apoyo electoral. Esta dinámica hace que los partidos políticos dependan fuertemente de los procesos económicos. A fines del siglo XX, la política dejó de ser exclusiva del Estado. Cada vez más, los asuntos públicos son concebidos como preocupaciones que atañen no solo a los gobiernos, sino también a la ciudadanía, y que este interés debe concentrarse en acciones directas sobre el pueblo. El gran desafío para todos los gobiernos de la región es la presencia de elevados niveles de pobreza e injusticia, lo que hace del tema de la equidad o de la igualdad una de las preocupaciones centrales para el siglo XXI. Jesucristo vino a vivir en una sociedad injusta y además en situación de opresión dadas las condiciones en que el Imperio Romano mantenía a sus pueblos vasallos, y sin embargo fue capaz de dar un mensaje de esperanza para sus semejantes y para nosotros hoy, cuando inauguramos el tercer milenio. El mensaje se basa en su propia vida, que fue tan desinteresada como para ofrecerla en la cruz por los pecados de los suyos. Era y es además la única manera como aprendemos a ser personas y a tener tratos justos con todos en todas las áreas de la vida.
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0: En Radio Salvación, la temperatura y humedad.
1: Temperatura 75 grados.
2: Humedad 88%.
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2: Son las 11:03.

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3: Son las 11:22.

0: en Radio Salvación. La temperatura y humedad.
1: Temperatura 74 grados.
2: Humedad 91%.
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3: Son las 11 y 43 minutos.
4: Cuando tú vienes a su presencia, Él te llena como nadie más. Te quiero invitar a que levantes esas manos conmigo, donde quiera que estés. Y le digas conmigo al Señor: te necesito, Señor. Te anhelo más que la vida misma, Señor.

0: en Radio Salvación. La temperatura y humedad.
1: Temperatura 74 grados.
2: Humedad 91%.
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6: Me conmueve la carta de este joven. Me dice, Palau, soy un joven de 19 años de edad, estudiante de la carrera de magisterio. Acudo a usted para que me oriente y me ayude, ya que a veces siento una desesperación tremenda. Estoy en un caos o en un laberinto en el cual no sé qué hacer. Siento que me voy a estrellar. Pienso que al graduarme lo que voy a hacer primero es alejarme de todo esto. Viajar para olvidar este caos. Soy muy enojón y muy nervioso. No quisiera que nadie me molestara cuando estoy enojado. Y según mis compañeros, José todo el tiempo está amargado y enojado. Me dan ganas de patearlos, pero me aguanto y me muerdo los labios. Quiero que por favor me ayude a salir de este problema. Bueno, lo llamé José, aunque ese no es su verdadero nombre. Joven, primeramente, simpatizo profundamente con usted y su pregunta. Le voy a decir por qué. Porque yo también por naturaleza soy una persona, como dice usted, enojón. Yo nací, parece enojado, aunque esto ha cambiado a través de los años. Pero de muchacho yo simpatizo porque yo tenía ciertas explosiones como las suyas y realmente han sido causa de gran vergüenza en mi vida. A través de los años lo he confesado en público muchas veces como para purificar mi ser interno, aunque ya ha estado purificado por Dios. Le quiero decir esto. Primero, yo calculo que quizá el 25% de la población se encuentra en situación similar a la suya, de carácter violento, colérico, y que odia y que tiene rencores y desprecio por los demás. Un sentido de frustración que explota a veces públicamente, a veces internamente. Segundo, el resultado es que uno se desprecia a sí mismo. ¿No es cierto, joven?

0: esa caída. La raza humana no es lo que debiera haber sido porque hemos caído, caído de la perfección que Dios quería y quisiera que nosotros viviéramos. Somos una raza fracasada. Nacemos con un germen canceroso espiritual que en algunos se manifiesta de otra manera y en el caso suyo se manifiesta con la violencia de carácter. Ahora, lo que usted necesita es cambiar de corazón, joven. Porque es del corazón que salen las cosas malas y feas, como sea esa desesperación, ese caos, ese laberinto que usted me menciona que siente, ese me voy a estrellar. Ahora, dice Jesucristo, de dentro, del corazón de los hombres, salen los malos pensamientos, los adulterios, las fornicaciones, los homicidios, los hurtos, las avaricias, las maldades, el engaño, la lascivia, la envidia, las maledicencias, la soberbia, la insensatez. Todas estas maldades de dentro salen y contaminan al hombre. Así dijo Jesucristo. Pero con eso no basta. Pero el tiempo se me fue. Mañana le doy la respuesta al dilema que Cristo nos presentó.
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2: Son las 12:20.

0: en Radio Salvación. La temperatura y humedad.
1: Temperatura 73 grados.
2: Humedad 92%.
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3: Son las 12:40.

0: en Radio Salvación. La temperatura y humedad.
1: Temperatura 73 grados.
2: Humedad 92%.
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4: Es la 1:03.

0: Amamos a todo el mundo, pero no confiamos en nadie. Amamos a todo el mundo, pero no confiamos en nadie. Esta fue la frase que alguien me dijo para justificar la desconfianza de aquella persona cuando se trataba de caminar por algunos lugares o de hacer negocios. Me pareció muy chistosa la frase en cuestión, pero la persona aquella no estaba precisamente bromeando. No, porque después de vivir en ese lugar por mucho tiempo, había aprendido a ser muy cuidadoso ante los robos y atracos de que había sido testigo. Son situaciones como estas las que hacen difícil poner en práctica las frases y sentencias del Evangelio que nos invitan a ser bondadosos, amables, no pendencieros, y que además nos exhortan a no devolver mal por mal. Porque la tendencia natural es la venganza, la ira, el odio hacia todo lo que represente a las personas que nos han hecho daño. Existen dos procesos en el ser humano que le ayudan a superar estos problemas. Uno es el perdón. Al extender el perdón, lo que hacemos es darle a nuestro prójimo otra oportunidad. Pero al hacerlo, nos liberamos de la pesada carga que significa el odio, el resentimiento y envidia hacia los demás. La segunda cosa que comienza a operar inmediatamente cuando se perdona es el olvido. Tanto que dentro de algún tiempo somos capaces de dejar el pasado atrás y comenzar a proyectar nuestras vidas en el presente y hacia el futuro. Quizá en estas dos bases se asienta el edificio que llamamos relaciones con nuestro prójimo. Hemos comentado la cuestión del abuso de los hombres hacia las mujeres, y en ese caso se esgrime el amor como lubricante para esa relación tan especial. Pero también debe haber respeto y consideración. Para los cristianos existe el ejemplo y el mandato. El real problema lo tienen los que se identifican como creyentes en Dios y procuran sus propias soluciones a estos viejos problemas que acompañan al ser humano. Jesús de Nazaret le presentó al hombre la solución a sus problemas de relación. Está incluida la buena relación con la divinidad y con los demás seres humanos.
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3: Es la 1:21.

0: en Radio Salvación. La temperatura y humedad.
1: Temperatura 72 grados.
0: Humedad 92%.
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2: Es la 1:41.

0: en Radio Salvación. La temperatura y humedad.
1: Temperatura 72 grados.
2: Humedad 92%.
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3: Son las 2:22.

0: en Radio Salvación. La temperatura y humedad.
1: Temperatura 72 grados.
0: Humedad 93%.
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3: Son las 2:42.

0: en Radio Salvación. La temperatura y humedad.
1: Temperatura 72 grados.
0: Humedad 93%.
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0: Son las 3:03.

0: En el tercer milenio pareciera que la persona ya no cuenta con el Creador a la hora de pensar y de tomar decisiones. Creemos en el cambio cuando lleva hacia el progreso y cuando fortalece la esperanza. Sin embargo, vivimos en una cultura de cambio como estilo de vida, una cultura que anhela el cambio cotidiano y espera ansiosamente el cambio permanente. Esto genera un pensar y un sentir en términos de lo provisional, lo desechable, lo mutable. Se va imponiendo así una mentalidad relativista que tiende a considerar que nada es absoluto, definitivo, estable. Es que el cambio de milenio ha llevado a las personas a suponer que en realidad se ha dado un cambio dramático en el ser humano. La realidad es que el secularismo imperante aleja a la persona cada vez más de Dios. Pareciera que la persona ya no cuenta con el Creador a la hora de pensar y tomar decisiones en la familia, en el trabajo, en la elaboración de nuevas leyes, en el comercio, en el arte, en la vida cotidiana. Esta actitud de alejamiento lleva a hechos desconcertantes que en muchos casos cuestionan hasta la propia esencia del ser humano. Tanto es así que puede llegar a afirmarse que una humanidad sin divinidad va convirtiéndose en animalidad, y de la animalidad a la brutalidad no hay más que un paso. Al comenzar el tercer milenio sentimos la necesidad de hacer que este acontecimiento histórico no sea un hito cronológico más, sino también una ocasión de profunda reflexión y un compromiso concreto de cambio para que entre todos construyamos un continente fraterno donde todos tengan cabida. Por eso pedimos a Dios que la vida del nuevo milenio sea una fiesta de conversión, de perdón, de reconciliación y que se inaugure por doquier un nuevo estilo de vida más compatible con lo que Cristo desea.
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4: Son las 3:20.

0: en Radio Salvación. La temperatura y humedad.
1: Temperatura 71 grados.
0: Humedad 99%.
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2: Son las 3:40.

0: En Radio Salvación, la temperatura y humedad.
1: Temperatura 71 grados.
0: Humedad 99%.

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2: Ve usted qué interesante la carta de este joven de 18 años de edad. Dice, soy un joven de 18, pienso en el mañana, sé que mi vida es muy importante y me he puesto a meditar en lo que debo hacer y en lo que estoy haciendo, pero no encuentro respuesta. Y luego continúa este muchacho, yo quisiera ser un cristiano fiel a Dios, pero dentro de mí moran intereses y le voy a ser sincero. Cuando llego a una iglesia, lo primero que observo son las jóvenes. Y pienso que sería bueno aceptar a Cristo para lograr conquistar a alguna de ellas. Pero pienso que la gente, al ver esto, dirá, aceptó a Cristo solo por interés. Y si ellos no lo dicen, Dios sí lo sabe muy bien. Otra cosa, es que en la iglesia no se cumple la palabra de Dios. Me parece que se está convirtiendo en un negocio donde se compra amor, paz y felicidad, lo cual Dios nos brinda sin cobrarnos nada. Es lamentable decirlo, pero si estoy en un error, espero que me lo corrija. Bueno, joven, su carta me encantó. ¿Para qué le voy a engañar? Parece que usted es un muchacho muy, pero muy normal. Que le interesen las jóvenes no es nada anormal. A los 18 años de edad, ¿quién normalmente no va a estar interesado en el sexo opuesto? Y usted lo hace evidentemente con un corazón sincero. Por lo tanto, no se crea que es un perdido o descarriado simplemente porque le interesen las jóvenes. Segundo, el hecho de que le interesen las jóvenes que son cristianas me encanta, porque la verdad es que en el mundo no hay mejores muchachas que las muchachas que caminan con Dios y que aman al Señor Jesucristo. Tercero, el hecho de que en su corazón usted quiera casarse con una de esas jóvenes no me sorprende. Yo desde que soy niño he sido cristiano, y la verdad que nunca se me ocurrió ni por un momento que me casaría con alguien que no fuera cristiano. Cualquier persona con 2 centímetros de cerebro, francamente, diría lo mismo. Pero por otro lado, sí es cierto que usted tiene que entregarse a Cristo, pero no por intereses mezquinos. Usted debe entregarse a Cristo porque Dios lo demanda. ¿No es así? ¿No es eso lo que usted piensa en su corazón? Usted debe entregarse a Cristo. ¿Por qué? Porque si no se entrega, se va a perder para toda la eternidad. ¿No es verdad, joven? ¿No es eso acaso la razón por la cual usted se quiere entregar al Señor Jesús? Por otro lado, se ve que usted es sincero, porque si no, no hubiera perdido el tiempo en escribirme una carta con un problema enteramente personal. Yo creo, estimado joven, que Dios lo está llamando. Yo creo que Dios tiene su mano sobre su vida. Yo creo que Dios lo está al punto de convertirlo y hacerlo en un cristiano verdadero. Antes que sea demasiado tarde, joven, ríndase a Jesucristo. Veo por la carta el pueblo en que vive. Yo he visitado su pueblo, he pasado muchas veces por su ciudad, y yo quisiera en este momento estar a su lado y pedirle que se entregue al Señor. Usted dice que en la iglesia se vende el amor, la paz y la felicidad. Por favor, yo no creo que haya una verdadera iglesia cristiana donde eso se haga. No, el amor es el amor de Dios. La paz viene por la cruz de Jesucristo. Y la felicidad es el resultado de tener el Espíritu de Dios morando en el corazón. Pero todo ello viene cuando usted sinceramente le abre su vida a Cristo. Joven, en este momento reciba a Cristo y lo demás caerá en su lugar.
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1: Alejandro Magno da tema para una película, pero su vida no fue la de una estrella. Hijo de Filipo y Olimpia, muy pronto, el año 340 a.C., su padre lo asoció a tareas del gobierno nombrándolo regente. En el año 338 dirigió la caballería macedónica en la batalla de Queronea. Después del asesinato de su padre en el año 336, a manos de Pausanias, un capitán de su guardia, Alejandro Magno heredó el reino cuando solamente tenía 20 años. Toda la Grecia sometida por Filipo se alzó en armas, pero Alejandro dio pruebas de su fuerza militar. Tomó y destruyó Tebas y se hizo nombrar general de los griegos, título que ya había ostentado su padre. Consolidada así la hegemonía macedónica, había de cumplirse la premonición de Filipo II, quien, según refiere Plutarco, le dijo cierta vez a su hijo: Macedonia es demasiado pequeña para ti. En efecto, Alejandro quedaba libre para empezar la guerra contra Persia. Derrotó a Darío III en las batallas del Gránico y de Gaugamela, aún con inferioridad numérica gracias al genio militar del joven rey macedonio. En ambas ocasiones escapó huyendo el emperador persa. Darío fue traicionado por sus nobles y asesinado. Alejandro habría de honrar su otrora rival y enemigo y perseguir a sus asesinos. A sus 32 años su imperio se extendía hasta el valle del Indo por el este y hasta Egipto por el oeste, donde fundó la famosa ciudad de Alejandría, hoy Al-Iskandria. Fundador prolífico de ciudades, esta ciudad egipcia habría de ser con mucho la más famosa de todas las Alejandrías fundadas por el también faraón Alejandro. De hecho, en las monedas acuñadas en su época y en la de sus sucesores, la figura de Alejandro Magno se fusiona y llega a confundirse con la de Apolo. Asimismo, en el oráculo del oasis de Siwa, se le proclamó hijo de Zeus y, aunque nunca repudió públicamente a su padre, el rey Filipo tampoco desmintió su presunta ascendencia divina. Mucha vanidad es la que se encierra en las vidas de estos personajes. Jesucristo, que sí es divino, tiene otra visión y otra medida del hombre, y sin embargo manifiesta su gracia y amor al venir a esta tierra para amistar al hombre con la divinidad a través de su propio gesto de amor.
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0: en Radio Salvación. La temperatura y humedad.
1: Temperatura 72 grados.
2: Humedad 94%.
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2: Son las 4:43.

0: en Radio Salvación. La temperatura y humedad.
1: Temperatura 72 grados.
0: Humedad 94%.
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5: Ocho Conejo escuchaba el rítmico sonar de los tambores. Desde las primeras horas de la mañana se había purificado en las aguas de un río cercano a El Tajín. Ahora sus dos servidores se afanaban por vestirlo. Había que concluir con el honroso trabajo de ataviar a este afamado jugador de pelota. Los jugadores habían de ser ágiles, poseer una mirada de jaguar y la destreza de los monos, ya que saltaban para enfrentar la pelota con su cadera, dando el golpe en el lugar preciso donde se localizan los huesos más fuertes de la cintura. Si la pelota pegaba en los muslos, provocaba brutales moretones. Incluso podía romper los huesos de la pierna o, peor aún, si golpeaban las cercanías del estómago o el hígado, podía hacer estallar las vísceras del jugador. Por todo ello, los jugadores debían proteger sus órganos más delicados con gruesos cinturones, rellenos de tela y cubiertos de piel que amortiguaban el peligroso impacto de la pelota. El cuidado de los antebrazos se lograba con bandas hechas también de algodón y de cuero, mientras que las manos, los talones y las rodillas se envolvían con tiras de piel de venado muy curtidas. Finalmente, el jugador estaba listo para afrontar su destino. Para esta ocasión asistieron ocho jugadores. Los caracoles sonaron y todo el mundo puso atención en el sacerdote principal, que llevaba en sus manos la sagrada pelota de hule, es decir, de caucho. La música cesó y se hizo un mágico silencio. Ocho Conejo fue el primero en dar el golpe con su cadera, iniciando así el rítmico y violento transcurrir del juego. El equipo de Ocho Conejo empezó a dar muestras de cansancio. Ocho Conejo saltó para recibir la pelota que desde atrás había lanzado el más ágil jugador del equipo contrario, y al golpear la pelota, esta tomó otra dirección, provocando en el público un grito lastimero. De inmediato, los sacerdotes ordenaron que el juego terminara. Habían observado con terror que la pelota marcaba el fatal designio. El sacerdote principal indicó al líder del equipo contrario que sujetara por los brazos a Ocho Conejo en la piedra sagrada. Sujetando el cuchillo de sílex con la mano derecha, mientras con la izquierda sujetaba la cabellera de la víctima, enterró de un golpe el navajón en el punto preciso, donde está la vena que nutre de sangre el cuerpo. Posteriormente, de manera muy ágil, cortó por el frente y desprendió la cabeza de la columna vertebral. La sangre brotaba incontenible, mostrando al pueblo que así llegaría la lluvia que tanto esperaban. La cabeza fue levantada en alto y algunas gotas de sangre cayeron sobre la pelota. Así como en este relato prehispánico de la cultura totonaca de México, Ocho Conejo no se resistió a que lo sujetaran a una gran piedra en la que derramaría su sangre para salvar a su pueblo de una posible sequía física. Tampoco Jesucristo, el Hijo de Dios, se resistió a que lo clavaran a una cruz en la que derramaría su sangre para salvar a su pueblo de una segura sequía espiritual. Pero conste que Cristo no se sacrificó solo para salvar temporalmente a su pueblo judío, sino para salvar eternamente a todo el que en él cree.
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1: Son las 5:23.

Los vicios siempre han conducido a la muerte espiritual, emocional, social y a veces a la muerte física. No se puede restarle importancia a las conductas adictivas que a veces acarrean la ruina y la desolación para el enviciado y para su familia. Debe reconocerse que los vicios o malos hábitos forman parte de la experiencia humana y que existen diversas visiones para los mismos. Cuando uno se envicia, la primera señal es la tolerancia. Se requiere cada vez mayor cantidad de sustancias químicas o un aumento en la frecuencia de la conducta placentera para lograr la misma alteración del estado de ánimo anterior. Una segunda característica es la molestia causada por la falta del producto o estímulo enviciante. El autoengaño, que constituye la tercera característica de la adicción, se manifiesta cuando tratamos de restarle importancia o de negar los problemas que nuestro vicio crea. La cuarta característica es la pérdida de la voluntad. Nos hallamos incapaces de decidirnos libremente a dejar el mal hábito. Finalmente hay una distorsión.

mi hermano no puede estar triste. 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
3: Son las 5:43.

0: 33 de C le dice al Señor.
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0: En Radio Salvación, la temperatura y humedad.
1: Temperatura 71 grados.
2: Humedad 95%.

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2: Una pregunta estupenda que me encanta responder en este día, porque creo que le va a ayudar a muchos oyentes, aparte de la persona que me la hace, es esta. Me dice, señor Palau, usted está recomendando incesantemente y citando repetidamente la lectura de la Biblia. Ahora bien, ¿dónde comienzo a leer la Biblia, señor Palau? ¿En qué sección comienzo? Estupenda su pregunta, mi estimado caballero, porque le digo la verdad. Me temo que muchas personas comienzan a leer la Biblia donde no corresponde y se atrancan y ya no pueden seguir adelante. ¿No le parece? Yo me he encontrado con millones, yo personalmente, en esa situación. Pues bien, ¿dónde puede usted, señor, comenzar a leer la Biblia? Le voy a decir, la Biblia se compone de 66 libros. Se divide en dos partes, nada más. El Antiguo Testamento, la primera parte, y el Nuevo Testamento, la segunda parte. Pues bien, los primeros libros del Antiguo Testamento se escribieron antes del nacimiento de Jesucristo. La segunda parte fueron escritos desde el nacimiento de Jesucristo. ¿Me explico? O sea que el Nuevo Testamento es de la era cristiana. El Antiguo Testamento, o sea, la primera sección de la Biblia, es antes de la era cristiana. Pero todo es un solo libro, toda la escritura es inspirada por Dios y útil para enseñar, para corregir, para instruir en justicia, para que el hombre de Dios sea perfecto, completamente preparado para hacer cualquier buena obra. Así dice la Biblia. Muy bien, ¿a dónde va a empezar su lectura? Si usted nunca ha tenido el privilegio ni la oportunidad, o, por así decirlo, nunca ha leído la Biblia, usted no quiere confundirse. Por lo tanto, le recomiendo que haga lo siguiente. Tome su ejemplar de la Biblia y comience a leer en el Evangelio según San Mateo. Allí comienza el Nuevo Testamento, o sea, la segunda parte de la Biblia. Y usted va a encontrar que comenzando en el Evangelio de San Mateo, la segunda parte de la Biblia, el Nuevo Testamento, usted va a encontrar que todo es interesante. Hay algunas secciones que no son tan fáciles de entender. Hay algunos pasajes y algunos párrafos, francamente, difíciles de comprender. Algunos parecen, sobre todo al comienzo de la lectura, imposibles de comprender. Eso es normal y natural. No se desespere. Pero usted comience su lectura de la Biblia. Jesús dijo, escudriñen las Escrituras, porque ustedes creen que en ellas se encuentran la vida eterna, y ellas son las que dan testimonio de mí. En una palabra, leyendo la Biblia, analizando las Escrituras, la palabra de Dios, uno empieza a descubrir que la esencia de la Biblia es Jesucristo. Así que, comience en San Mateo y lea todo hasta el final, hasta el Apocalipsis. Lo que no entienda, déjelo de lado, no se preocupe. Luego que haya leído el Nuevo Testamento una vez, vuelva a leerlo dos veces más. Y después que haya leído el Nuevo Testamento tres veces, entonces comience con el libro del Génesis en el Antiguo Testamento. Que Dios le ayude a leer la Biblia.
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2: La hora en los estudios.
3: Son las 6:20.

0: en Radio Salvación. La temperatura y humedad.
1: Temperatura 71 grados.
2: Humedad 96%.
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0: existe un pasatiempo universal. Se trata de juzgar a los demás. Creemos que todos los seres humanos somos iguales. Incluso en algunas de las constituciones de los países están establecidos los derechos, los deberes y el valor de cada persona. Hasta ahí la letra de la ley parece casi perfecta, pero la realidad nos demuestra, una vez más, que terminamos con las ceremonias y los simbolismos y nos mostramos como realmente somos. Lo que queda es un ser humano dispuesto a juzgar e incluso anticipar los hechos de sus semejantes. Lo trágico de este asunto es que en este juicio que emitimos sobre nuestros semejantes, caemos también nosotros, ya que somos personas marcadas por los mismos tipos de errores. En otras palabras, no tenemos derecho de juzgar a los demás si hacemos lo que también ellos están haciendo. En los evangelios encontramos una nota curiosa sobre lo que le aconteció a Jesucristo cuando le pidieron que decidiera un asunto entre dos personas que estaban disputándose un pedazo de bien material. La respuesta de Jesucristo fue que él no había venido para ser juez de nadie. Llama la atención. En aquellos tiempos se hablaba un lenguaje simple, llano pero directo. Y en las palabras de Jesucristo, él está poniéndole un punto final a esa pretensión de constituirlo en un ser tan distante que pudiera efectivamente emitir juicios sobre estas disputas humanas y sin un valor trascendente. Sin embargo, Jesucristo tenía todo el derecho de ser juez de todos porque su vida intachable así lo demostró. Pero él tiene otro mensaje para la humanidad. No se trata del típico borrón y cuenta nueva. No, porque también él enseñó de la necesidad de la restitución para aquellos que habían ofendido o robado a su prójimo. Y la ofensa y el robo pueden tener muchos colores y muchas características que no vamos a tratar aquí hoy. Lo interesante es que Jesucristo vino a señalar un nuevo camino en el cual sus seguidores tienen que reservarse sus juicios para sí mismos. Porque como todos compartimos los mismos pies de barro, necesitamos de alguien que tenga un poder y una fuerza superior que efectivamente pueda liberarnos.
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2: La hora en los estudios.
3: Son las 6:40.

La Biblia dice que Él pelea por su pueblo. Él pelea por ti esta noche. Di esta frase con nosotros.

0: en Radio Salvación. La temperatura y humedad.
1: Temperatura 71 grados.
2: Humedad 96%.
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4: La hora en los estudios.
5: Son las 7:01.

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2: La hora en los estudios.
3: Son las 7:22.

0: En Radio Salvación, la temperatura y humedad.
1: Temperatura 71 grados.
2: Humedad 95%.
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4: ¿Cuántos amigos hay aquí? 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

0: Quiero que despidan a Lucho con un fuerte aplauso.
1: La perfección debe ser la marca a la que apuntamos y la meta por la que luchemos. Hoy en Reflexión hablamos del progreso o de esa carrera hacia la perfección. Y hablamos de esto porque, de una manera u otra, todo el mundo está interesado en llegar a la perfección. Para ello se requiere progreso, avance, desarrollo. Vemos, por ejemplo, algunas de estas cosas a todos los niveles. En el trabajo siempre se quiere hacer más y mejor. Para ello se participa en cursos de perfeccionamiento, seminarios de verano o cualquier tipo de sistema que nos permita desarrollar nuestras aptitudes. Vemos también esto en cosas sencillas y de todos los días, como es el mantenimiento de una casa. En aquella dueña de casa que efectivamente está preocupada del bienestar de los suyos y que está siempre pensando en la manera de hacer las cosas mejores y con la mayor facilidad posible. Nos parece casi imposible pensar en un ama de casa que prepare la misma comida todos los días con los mismos ingredientes, incluso cuando existen carencias y cuando la situación es realmente mala, el ingenio siempre está presente para buscar una variedad. Si buscáramos hoy día ejemplos, los encontraríamos por doquier. En el campo o en el mundo espiritual es igual. Se necesita de un desarrollo, de un perfeccionamiento, de un avance. Mucha gente no quiere pensar en esto, es decir, creen que al no dedicarle tiempo al tema del que estamos hablando, este se va a morir por sí solo y nunca más va a aparecer ni en la conversación, ni en las ideas, ni en las mentes de las personas. Se equivocan los que así piensan. Y tú también si te encuentras en este caso. Más tarde o más temprano, el tema va a aparecer delante de ti con toda su grandeza y también con toda su profundidad. Y te van a asaltar aquellas preguntas que vienen a la mente en forma lógica. ¿Quién soy yo? ¿Por qué estoy aquí? ¿Para dónde voy? Y si no tienes una respuesta que te deje satisfecho, las preguntas se multiplicarán y aumentarán en tu imaginación, dándote bastante tiempo de crisis y de emergencia en tu vida. Más valdría tener una respuesta y una respuesta buena a estas preguntas que hemos mencionado, porque tú eres alguien especial, por lo menos así te considera el que te creó y el que te hizo. Aquel que diseñó la creación y tu lugar en ella tiene pensamientos más elevados para ti de los que tú a veces le dedicas a él. Sin embargo, tenemos también que poner un alto en el camino. Para nadie es posible un desarrollo o un avance en el campo espiritual a menos que cuente con una fuerza extraordinaria, una fuerza externa que está lejos del hombre y que no se genera precisamente en él. Alguien que vivió 2000 años atrás dijo, confiad, yo he vencido al mundo. Tiene que haber sabido de lo que hablaba y además tiene que haber tenido el poder suficiente como para decir lo que dijo.
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5: Son las 7:42.

0: en Radio Salvación. La temperatura y humedad.
1: Temperatura 71 grados.
2: Humedad 95%.

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2: La presente carta dice lo siguiente. Señor Palau, he sido muy católico, pero con los años de vida y con todo lo que he visto en la Biblia antigua y sus parábolas, que hoy los hombres la interpretan a su antojo, dudo de todo. Aunque usted dice que la Biblia es inspiración divina. Dígame, señor Palau, si Jehová formó la tierra y lo que existe, ¿por qué permitió entrar en su reino a Luzbel y a todos sus secuaces a malograr su reinado? Y ahora, en lugar de castigarnos a nosotros, ¿por qué no los separa a ellos para que vivamos tranquilos alabando a Dios? Estimado caballero, su pregunta es profunda, seria y muy, pero muy importante. Primero, le quiero animar a que no dude de todo. En primer lugar, si usted analiza la palabra de Dios, la Biblia, y la lee tranquilamente, confiando en que Dios le va a ayudar e iluminar para entenderla, usted va a empezar a ver que las sombras y las dudas se van a esparcir y desaparecer, y que usted va a empezar a comprender la mente de Dios y los pensamientos de Dios. Dice en el libro de Isaías, «Mis pensamientos no son vuestros pensamientos, ni mis caminos vuestros caminos, porque como los cielos son más altos que la tierra, así son mis pensamientos más altos que vuestros pensamientos y mis caminos que vuestros caminos». Así que, caballero, no se desaliente. Y, repito, la Biblia es de inspiración divina, es la palabra de Dios, es inerrante. Usted puede confiar en ella con toda paz. Por lo tanto, manos a la obra una vez más. Ahora bien, con respecto a por qué Dios permitió que entrara Satanás y sus secuaces a malograr el reinado, la respuesta no la sé 100%. Pero sí le puedo decir lo siguiente, pensando, analizando, filosofando con la Biblia como fundamento. Imagínese usted qué pasiva sería nuestra existencia. Qué ignorantes seríamos a estas alturas los seres humanos si no conociéramos el lado oscuro de las posibilidades del ser humano. O sea, el lado negativo de el lado positivo de Dios. Las posibilidades oscuras del ser humano que por otro lado tienen su contraparte en las posibilidades poderosas, bondadosas, puras, nobles, positivas del ser humano. Realmente, si no hubiera sido por la introducción del mal en el universo, en un sentido, y lo digo desde un punto de vista limitado, no por revelación divina, sino por pensamientos míos, ya que usted me hace la pregunta, seríamos como criaturas que jamás saldríamos, como quien dice, de un año de vida. Seríamos bebés morales y éticos. Y por lo tanto, es mi pensar, no digo que es bíblico, es mi pensar que Dios permitió que el mal entrara para que nosotros los seres humanos madurásemos con respecto a lo ético y lo moral. Por otro lado, sepa bien que Dios nos castiga a nosotros únicamente si no nos arrepentimos, si no nos volvemos a Él y si rehusamos creer en su Hijo Jesucristo. Porque si nos arrepentimos y nos volvemos a Él con fe en Jesucristo, nuestros pecados están perdonados y Dios nos salva. Por otro lado, Satanás y sus secuaces serán castigados eternamente en el lago de fuego y azufre, dice el libro del Apocalipsis. Así que, a su debido tiempo, él será juzgado.
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1: Los primeros teléfonos no tienen nada que ver con los modernos teléfonos inteligentes, pero fueron un medio extraordinario para comunicarse. Alrededor del año 1857, Anthony Meucci construyó un teléfono para conectar su oficina con su dormitorio ubicado en el segundo piso debido al reumatismo de su esposa. Sin embargo, carecía del dinero suficiente para patentar su invento, por lo que lo presentó a una empresa, Western Union, quienes promocionaron el invento de Graham Bell, que no le prestó atención, pero que tampoco le devolvió los materiales. En 1876, tras haber descubierto que para transmitir la voz humana solo se podía utilizar una corriente continua, el inventor escocés nacionalizado en Estados Unidos, Alexander Graham Bell, construyó y patentó unas horas antes que su compatriota Elisha Gray el primer teléfono capaz de transmitir y recibir voz humana con toda su calidad y timbre. Tampoco se debe dejar de lado a Thomas Alva Edison, que introdujo notables mejoras en el sistema, entre las que se encuentra el micrófono de gránulos de carbón. El 11 de junio del 2002, el Congreso de los Estados Unidos aprobó la resolución 269, por la que reconoció que el inventor del teléfono había sido Antonio Meucci y no Alexander Graham Bell. En la resolución aprobada por unanimidad, los representantes estadounidenses estiman que la vida y obra de Antonio Meucci debe ser reconocida legalmente y que su trabajo en la invención del teléfono debe ser admitida. Según el texto de esta resolución, Antonio Meucci instaló un dispositivo rudimentario de telecomunicaciones entre el sótano de su casa de Staten Island en Nueva York y la habitación de su mujer en la primera planta. ¿Qué habríamos hecho sin el teléfono, aquel que solo servía para llamar y recibir llamados? ¿Cuántas emergencias se reportaron a través de él? Y conversaciones románticas que en el caso de los adolescentes de antes podían durar horas. El teléfono antiguo unía a las personas y hasta servía para que creyentes cristianos oraran juntos, aunque estuvieran separados por miles de kilómetros. Orar a un Dios que ve nuestros esfuerzos tecnológicos y se complace cuando se usan para bien, porque no caben dudas que el mejor uso de este y de otros medios tecnológicos son para comunicar el mensaje del Evangelio persona a persona. Con la buena noticia que Dios ha amado tanto al mundo que ha dado a su Hijo para que todo aquel que crea en Él no se pierda, sino que tenga vida eterna.
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2: La hora en los estudios.
3: Son las 9:21.

0: En Radio Salvación, la temperatura y humedad.
1: Temperatura 76 grados.
2: Humedad 89%.
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0: en Radio Salvación. La temperatura y humedad.
1: Temperatura 76 grados.
2: Humedad 89%.
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5: Ganador de 3 premios Grammy Latino, al ídolo brasileño Roberto Carlos, nacido en 1941, se le ha considerado uno de los más grandes cantautores de la historia en colaboración con Erasmo Carlos, que no es, como pudiera suponerse, ni hermano ni pariente de Roberto, sino su amigo. El nombre completo del uno es Roberto Carlos Braga. El nombre verdadero del otro es Erasmo Esteves. Juntos conforman un binomio de la talla de Gardel Lepera y de Lennon McCartney. Le han escrito a todo, al amor, al desamor, al sexo, a Dios, a la ecología, a las madres, a los padres, a los ancianos, a los niños, al divorcio, a la guerra y, con mayor razón aún, a la amistad. De ahí que en 1977 Roberto Carlos le dedicara a su amigo Erasmo la siguiente canción, que ocupó el puesto número 2 en nuestra encuesta, su canción popular favorita.
6: Tú eres mi hermano del alma, realmente el amigo, que en todo camino y jornada está siempre conmigo. Aunque eres un hombre, aún tienes alma de niño. Aquel que me da su amistad, su respeto y cariño. Recuerdo que juntos pasamos muy duros momentos y tú no cambiaste por fuertes que fueran los vientos. Es tu corazón una casa de puertas abiertas. Tú eres realmente el más cierto en horas inciertas. En ciertos momentos

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0: Realmente no es de extrañarse que Amigo fuera la canción que recibió al Papa Juan Pablo II en su visita a México en enero de 1979. En la retransmisión mundial del acontecimiento, la cantó un impresionante coro de niños. Quiera Dios que esos niños jamás olviden la verdad que cantaron en aquella ocasión inolvidable, y que tampoco dejemos de recordarla nosotros en la actualidad. Verdad que resume el sabio Salomón cuando afirma en uno de sus famosos proverbios que si bien el hermano nació para ayudar en la adversidad, el amigo ama en todo tiempo.
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3: Son las 10:21.

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3: Son las 10:42.

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1: Hoy se habla mucho de la preferencia de muchos de no tener gobiernos, o por lo menos gobiernos mínimos. Hace unos 3.200 años se establecieron sistemas de gobierno para las ciudades-estados de Mesopotamia, surgiendo así las primeras formas de organización administrativa para esos habitantes. Mesopotamia, del griego Mesopotamia, entre ríos, en el árabe Bilad al-Rafidadin, traducido persa como antiguo Miyuran Dudan, la tierra entre ríos, o del siríaco Ben-Naharim, entre dos ríos, es el nombre por el cual se conoce a la zona del Oriente Próximo ubicada entre los ríos Tigres y Éufrates. Si bien se extiende a las zonas fértiles contiguas a la franja entre los dos ríos y que coincide aproximadamente con las áreas no desérticas del actual Irak y la zona limítrofe del noreste de Siria. El término alude principalmente a esta zona en la Edad Antigua, en que se dividía en Asiria al norte y Babilonia al sur. Babilonia, también conocida como Caldea, a su vez se dividía en Acadia, parte alta, y Sumeria, parte baja. Sus gobernantes eran llamados Patesi. Los nombres de ciudades como Ur o Nippur, de héroes legendarios como Gilgamesh del Código Hammurabi, de los asombrosos edificios conocidos como Zigurat, provienen de la Mesopotamia antigua. Y episodios mencionados en la Biblia o en la Torá, como los del diluvio o la pérdida del idioma de la Torre de Babel, ocurrieron en esta zona. Un libro publicado por la National Geographic se refiere a estos primeros sistemas de gobierno como un antecedente a tomar en cuenta en la carrera del hombre por llegar a ser ciudadanos reconocidos. A nosotros no nos caben dudas que la mano de Dios se movía de antiguo, de manera de ir formando ideas y conceptos que hicieran la vida antigua posible y segura. Dios demuestra su preocupación por las ciudades y sus habitantes al enviar a Jonás, el profeta, para que Nínive se arrepintiera de sus pecados. Jesucristo siguió enseñando del amor de Dios con la esperanza que también los habitantes de su tiempo pudieran tener acceso a la vida plena, de paz y de admiración hacia el Dios que se revelaba en la Biblia. En esa revelación, Dios enseña que el ser humano vaga alejándose de Dios y que no le es posible el retorno a menos que el mismo Dios le salga al camino. Eso es lo que hacen los evangelios al revelar la vida, enseñanzas y sacrificio de Jesucristo para que tenga sentido para el hombre y la mujer de todos los tiempos.
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0: En Radio Salvación, la temperatura y humedad.
1: Temperatura 82 grados.
2: Humedad 82%.
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3: La hora en los estudios.
2: Son las 11:02.

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1: La hora en los estudios.
2: Son las 11:20.

0: 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La temperatura y humedad.
1: Temperatura 86 grados.
2: Humedad 72%.
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2: La hora en los estudios.
3: Son las 11:42.

0: alguien nos mira. Ahora, eso es posible gracias a las nuevas tecnologías. Antes parecía que la vida de todo el mundo era privada. Hoy ya no lo parece tanto. Gracias a las nuevas tecnologías de digitalización, por ejemplo, fuentes de datos rastrean en todas partes para tener más información acerca de nosotros. Pero esto ya avanza también hacia el pasado, como se nos informa desde Madrid. Un total de 19 millones de imágenes y 1.7 millones de documentos procedentes de los principales archivos españoles, los grandes desconocidos del patrimonio histórico, están disponibles en PARES, un portal creado por el Ministerio de Cultura. Los documentos de PARES, Portal de Archivos Españoles, se podrán consultar 24 horas al día sin ningún tipo de restricción, explicó el titular de Cultura, Carmen Calvo, durante la presentación del portal, que también destacó la preparación de una futura ley de archivos que se encuentra en su fase de borrador. Cualquier usuario podrá visualizar documentos digitalizados del valor del Tratado de Tordesillas, el Testamento de Isabel la Católica, documentos de Hernán Cortés o planos de urbanismo de la época colonial procedente de los archivos de Indias, Simancas, Histórico Nacional, la Corona de Aragón, el General de la Administración, el de la Guerra Civil, el de la Real Cancillería de Valladolid, etc. En un sentido, la vida que vivimos es pública, y nadie debería sorprenderse que alguna información acerca de nosotros aparezca publicada en alguna parte. Pero no deja de ser una especie de amenaza a lo que llamamos privacidad, el saber de personas y eventos del pasado o del presente. Jesús de Nazaret dijo que no deberíamos preocuparnos ni manifestar ansiedad ante las cosas de las cuales no tenemos control. Dijo además que era mejor dejarle a cada día su propio afán.
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1: En Radio Salvación, la temperatura y humedad.
2: Temperatura 86 grados.
3: Humedad 72%.
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7: La carta que tengo hoy delante, aunque es muy típica, sin embargo es novedosa y a la vez crea un problema o presenta un problema muy común en nuestro continente. Me dice lo siguiente: señor Palau, tengo un hogar deshecho, donde no existe ni siquiera el respeto, solo insultos, peleas y hasta golpes. La culpa es de una mujer. Yo ya le he pedido a mi esposo que se fuera mejor de la casa y se fue a vivir con esa mujer. Tengo 29 años, llevo 4 años de casada. No puedo tener hijos. El médico me dice que quizá operándome pueda quedar bien. ¿Qué me aconseja usted? Tengo padres, hermanos, pocas amistades, pero me siento sola. Lloro mucho. Me desespero para poder sobrevivir. Acudo a pastillas tranquilizantes para dormir. Fumo demasiado. Escucho música triste que me hace daño. El año pasado intenté acabar con mi vida cortándome las venas, pero me salvaron. No sé por qué. Si no soy feliz, ¿para qué vivir? Pienso que me estoy volviendo loca. Por Dios, ayúdeme. Amo a mi esposo. Deseo que regrese. Quisiera tener hijos. Quiero que Dios entre a mi corazón, no porque ahora estoy así, sino para siempre. Que se realice un milagro dentro de mí, que sea de otra manera. Deseo un cambio de vida. Sería feliz si Jesucristo me permite recibirle en mi corazón y salvarme. Bueno, señora, su carta es tremenda, poderosa, conmovedora. Vamos a tener que ir por pasos. Y vamos a tener que empezar no desde el punto de vista que comúnmente decimos muy práctico, sino desde el punto de vista que aparentemente aparece muy espiritual, pero que es el más práctico de todos. Mi estimada y apreciada señora, el primer paso que usted tiene que tomar es el paso que Dios entre a su corazón, como usted dice. Y como usted bien dice, no por un momento, no para resolverle el problema matrimonial o de desesperación o de suicidio, sino porque usted necesita a Dios. ¿Sabe por qué? Porque la Biblia enseña que usted fue creada para Dios y que no va a encontrar paz hasta que la encuentre descansando en Dios, como dijo San Agustín. Primeramente, usted necesita paz con Dios. Paz con Dios por medio de nuestro Señor Jesucristo. Señora, usted no es la única que está agonizando con un problema serio como el que está pasando. Es una de millares. A la vez, no es la única que va a encontrar en este mismo momento paz con Dios. Señora, incline su cabeza en este momento allí donde se encuentra y haga esta oración conmigo sin titubear. Ahora mismo, ore usted conmigo al Señor Jesús. Señor Jesús, me encuentro desesperada y vacía. Soy pecadora y necesito tu perdón. Por tu muerte en la cruz y por la sangre que derramaste, limpia mis pecados. Dame paz con mi Padre Dios. Y comienza a controlar mi vida. Amén. Mañana seguiré hablándole, señora.
8: 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Confiamos en que estas palabras le conduzcan a una vida mejor. 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
3: Son las 12:21.

0: En Radio Salvación, la temperatura y humedad.
1: Temperatura 87 grados.
2: Humedad 67%.

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1: La hora en los estudios.
2: Son las 12:41.

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0: 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La temperatura y humedad.
1: Temperatura 87 grados.
2: Humedad 67%.

0: La adoración a Dios a través de objetos materiales produce algo increíble. Apega a las personas a las cosas y condiciones materiales. Dice una antigua historia que había unos joyeros que se estaban haciendo ricos en la construcción de objetos de arte religioso para vendérselos a los que adoraban tales imágenes. Parece ser que el negocio se arruinó cuando la gente se convenció de que a Dios no es necesario adorarle mediante objetos hechos por la mano del hombre, ya que Él es espíritu. Sí, la adoración a Dios a través de objetos materiales apegan a las personas, a las cosas y condiciones materiales. La adoración espiritual a Dios, que es espíritu, nos hace trascender hasta el mismo trono en donde Dios mora. ¿Por qué quiere Dios que se le adore en espíritu? Es su voluntad. El Señor Jesús definió claramente nuestra necesidad de relacionarnos con el Padre cuando contó la parábola de la viña, cuando Él se identifica como la vid y dice que nosotros somos los sarmientos. Definió también que nuestra relación es de forma espiritual cuando explicó a Nicodemo la necesidad de nacer de nuevo. Sí, aunque no podemos entender en toda su amplitud la idea, Dios quiere de todas maneras que le adoremos en espíritu y en verdad. Pero eso mirado desde un punto de vista positivo, desde un punto de vista negativo, Él dice en forma enfática y determinante que no quiere la adoración a través de imágenes, figuras o pinturas que le representen. Dios ha dejado establecido un camino a través del cual los hombres pueden llegar a Él. Ese camino pasa por Jesucristo y por lo que Él hizo en la cruz del Calvario. Las estatuas, imágenes o pinturas no tienen absolutamente nada que ver con esa relación con Dios. No se requiere de cosas materiales para representar a Dios. Si esta es tu situación, tienes en realidad un gran problema con el Creador de todo lo existente. Nosotros te recomendamos que te hagas una limpieza física, mental y espiritual, que te retires de todos los ídolos que existen en tu vida, les concedas unas largas vacaciones a todas tus imágenes y te concentres en Dios solamente, adorándole en espíritu y en verdad.
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3: Es la 1:22.

0: En Radio Salvación, la temperatura y humedad.
1: Temperatura 88 grados.
2: Humedad 61%.
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2: La hora en los estudios.
3: Es la 1:41.

0: 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La temperatura y humedad.
1: Temperatura 88 grados.
2: Humedad 61%.

0: La llegada del nuevo milenio es una oportunidad de leer los signos de los tiempos para ver si está Dios allí. Al reflexionar sobre el tercer milenio, pensamos en que cada uno está invitado a hacer todo lo que esté a su alcance para no desaprovechar el gran reto de este nuevo siglo, al que está seguramente unida una particular gracia del Señor para la Iglesia y la humanidad entera. La vida, la muerte y la resurrección de Jesucristo inauguran los nuevos tiempos en los cuales se entra en el horizonte salvador del misterio de la reconciliación, porque hay un solo Dios y también un solo mediador entre Dios y los hombres, Cristo Jesús, porque también que se entregó a sí mismo como rescate por muchos, afirma la segunda carta a los Corintios en el Nuevo Testamento, capítulo 5. Por iniciativa amorosa de Dios estamos invitados a ser nuevas criaturas con acceso al Padre y también ministros y embajadores de la reconciliación en la historia de la humanidad. Por consiguiente, cada momento de la historia se abre a la acción de la gracia. Entonces debemos plantearnos la siguiente interrogante: ¿qué es lo que Dios, Señor de la historia, está pronunciando a través de este acontecimiento milenario? Con esta actitud de apertura a la acción de Dios, deseamos entender el tercer milenio como un desafío a los que le aman y a los que le desean conocer. Lenguaje extraño este, porque tanto la nueva era como la multitud de psíquicos que llenan nuestros pueblos y ciudades se han dado también a la tarea de tener, o por lo menos de pretender tener, una respuesta a los desafíos del nuevo milenio. Por aquello de que este año nuevo, vida nueva, algunos pretenden que basta el nuevo espacio de tiempo como para pretender que todo será novedoso. Nosotros sabemos que no es así. Jesucristo lo puso de esta manera hace 2000 años. A menos que el hombre nazca de nuevo, no puede entrar al reino de Dios.
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1: 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La hora en los estudios.
2: La hora en los estudios.
3: Son las 2:21.

tus pies ponemos nuestra nación, Señor. 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Y nos acercamos a tu trono a declararlo, Señor.

0: ¿Quién nos separará de tu amor, oh Señor? 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
3: La hora en los estudios.
4: Son las 2:43.

El Señor quiere que nos acerquemos más a Él.

0: eso puede ser mucho mejor para el rey.
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2: Estudiantes, tomen asiento que vamos a comenzar la clase de hoy, hablando del Pithecanthropus Australopithecus y la teoría de la evolución darwiniana. Por supuesto, rechazando de plano la ridícula teoría de la creación.
3: Profesor.
2: Dígame.
3: Yo le quiero preguntar, ¿de qué forma yo podría...

0: en Radio Salvación. La temperatura y humedad.
1: Temperatura 89 grados.
2: Humedad 60%.

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1: Durante 5 años y medio estuvo haciendo la misma cosa. Cada vez que llegaba el tren a la estación, iba a esperar a los pasajeros. No necesitaba leer los horarios. No le importaba ni el calor tórrido del verano, ni el frío gélido del invierno. 4 veces al día, con cada tren que venía, ya sea del norte o del sur, iba y esperaba pacientemente en el andén. Era un perro pastor alemán. Tiempo atrás se habían llevado en tren el cadáver de su amo. Y desde entonces, Shep, que era su nombre, fue a esperarlo a la estación, viendo si volvía. Viejo ya calculó un día mal sus pasos y un tren lo arrolló. Esto ocurrió en un pueblo pequeño de Canadá en 1942. Muchos años después, todavía el pueblo celebra al perro alemán Shep. Lo llaman el ejemplo de fidelidad. Amigo, la fidelidad no solamente es una gran virtud, más que eso, es indispensable para el desenvolvimiento correcto de la vida diaria. Supongamos que el reloj despertador no nos es fiel y en vez de llamarnos a las 6 de la mañana nos deja dormir hasta las 9 y perdemos un importante negocio. ¿Qué si la pastilla de aspirina, el gran remedio universal, no nos es fiel y en vez de quitarnos el dolor de cabeza nos provoca fuerte hemorragia gástrica? ¿O qué si nuestro cajero no nos es fiel y de repente desaparece con todo el dinero que tenemos en el banco? Desgracias indecibles ocurren cuando hay falta de fidelidad. Ejemplo clásico es cuando el marido le es infiel a la esposa o cuando la esposa le es infiel al marido. Todo el hogar se hunde en desgracia. Los dolores más grandes del corazón nos provoca la infidelidad conyugal. Lo cierto es que la sociedad entera depende de que haya fidelidad en todo. ¿Y qué de lo espiritual? ¿Qué sería de este mundo si el hombre no fuera fiel a Dios? La pregunta es retórica, porque su respuesta está a cada lado. La desgracia de familias destruidas, de esposos y esposas infieles, de hijos abandonados y de vidas demolidas, es prueba suficiente de lo que es este mundo cuando el hombre no le es fiel a Dios. Pero amigo, la Biblia dice algo interesante. Aquí cito: si nosotros fuéramos infieles, Cristo permanece fiel. Él no puede negarse a sí mismo. Amigo, Cristo es fiel aun cuando nosotros no lo somos. En Él podemos encontrar un seguro y fiel Salvador, uno que no falla, que no engaña, que no desilusiona y que no fracasa. Él es el Salvador de todos y el que todos necesitamos en estos tiempos de cruda infidelidad.
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1: Todos los países tienen sus dichos y proverbios, la Biblia también, en una buena y fresca traducción. Todos los países o regiones tienen sus dichos que los lugareños entienden inmediatamente. A veces tales dichos se relacionan con sucesos o personajes del lugar, y por lo general tales sentencias llevan a pensar a los que las oyen. La Biblia tiene su propio libro de proverbios que se llama precisamente así. En esta serie queremos leer algunos de ellos en una nueva y fresca traducción que ha lanzado las Sociedades Bíblicas Unidas y cuyo título es Biblia para Todos, traducción en lenguaje actual. Dice la presentación que esta es una traducción directa de los idiomas originales y que no se trata de una adaptación de ninguna versión castellana existente. Agrega que se ha hecho todo lo posible para que nuestro público reciba el mismo significado del mensaje que captaron las primeras audiencias del texto bíblico. Nosotros no tenemos ninguna razón para no creerle a las sociedades bíblicas y por ello usamos esta traducción en lenguaje actual para explorar estos proverbios en esta serie. Por ejemplo, es el primer capítulo del libro de proverbios el que sienta las bases para estos dichos. Estos proverbios tienen como propósito que ustedes, los jóvenes, lleguen a ser sabios, corrijan su conducta y entiendan palabras bien dichas y bien pensadas. También sirven para enseñar a los que no tienen experiencia, a fin de que sean cuidadosos, honrados y justos en todo, que muestren astucia y conocimiento y piensen bien lo que hacen. Sí, no caben dudas que las palabras suenan frescas y en el tono que usamos todos los días. Así deben ser también o haber sonado en los oídos de estos seres humanos que vivieron hace miles de años y que contrastaban su conducta diaria con los dichos sabios que provienen de la boca de Dios. Porque si el idioma significa algo, es comunicación clara que apele a nuestro entendimiento y a nuestra manera de evaluar las cosas. De otra manera será idioma clásico y hasta purista, pero sin llegada, especialmente a los jóvenes de hoy. ¿Y por qué los jóvenes? Porque son la nueva generación que también debe saber y conocer lo que Dios dice. De otra manera estarán perdidos. Y el Creador afirma que Él no desea la muerte de nadie, sino que todos lleguen a conocerle a través de la obra de Jesucristo, el Salvador del mundo.
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0: en Radio Salvación. La temperatura y humedad.
1: Temperatura 89 grados.
2: Humedad 61%.

Calla el poeta de una vez, que no hable más, ni siquiera pronuncie la palabra libertad, porque qué libertad ha obtenido el ser humano si este mundo de hoy está lleno de esclavos. Que revisen la historia y que hagan

no escriba más, que deje de inspirarse en lo que él llama libertad. Porque qué libertad han obtenido nuestros pueblos

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1: Son las 3:42.

0: En Radio Salvación, la temperatura y humedad.
1: Temperatura 89 grados.
2: Humedad 61%.
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6: Un caballero me escribe una carta triste, pero la cual debo contestar. Dice lo siguiente: estimado señor Palau, me casé hace 10 años y tengo 4 hijos. Mi esposa y yo fuimos felices hasta una noche que la encontré en casa con otro hombre. Ella se arrodilló y me pidió perdón, diciéndome que había bebido demasiado. Juró que no volvería a hacerlo y que no llegó a caer en el acto sexual. Pensé en dejar el hogar, pero la amo. ¿Qué debo hacer, señor Palau? Mi estimado caballero, de veras el caso suyo es dramático, no es único, pero para usted es doloroso. Sin embargo, le voy a sugerir 5 o 6 pasos que le recomiendo que usted debe tomar con todo el corazón para resolver este dilema en su hogar. El primer paso es perdonar. Primero, hay que perdonar inmediatamente. No deje que este asunto continúe ni un día más. Quítese de vosotros toda amargura, enojo, ira, gritería y maledicencia y toda malicia. Sean buenos los unos con los otros, misericordiosos, perdonándose los unos a los otros, como Dios también les perdonó a ustedes en Cristo. Así dice Efesios capítulo 4 en la Biblia. Así que, el primer paso es perdonar, y perdonar inmediatamente. Pero hay más. Usted tiene que perdonar continuamente. Usted se va a sentir tentado a sacar a luz el asunto, a recordarlo. Usted tiene que seguir perdonándole a su esposa. Cuando lleguen momentos de duda, de enojo, de ira, usted haga una oración a Dios y dígale: oh Dios, este acto de mi esposa me desespera. Pero dice San Pedro: echando toda vuestra ansiedad sobre él, porque él tiene cuidado de vosotros. Mi estimado caballero, él va a cuidar a su esposa. Usted confíe en él. Y además, en cuanto al perdón, usted perdone con finalidad. Tiene que olvidar el asunto. No lo saque a relucir en algún momento de enojo. Perdónele a su esposa y olvídelo completamente. El segundo paso que le voy a recomendar en este tremendo asunto en su hogar es esto. Desarrolle usted con su esposa una amistad íntima entre ambos. Sean amigos, no meramente esposo y esposa. Van a tener que hacerse más íntimos amigos. ¿Por qué es que ella bebió demasiado? ¿Por qué en su beber había invitado a otro amigo a la casa cuando usted no estaba? Eso demuestra que entre usted y ella falta la amistad que viene como resultado del amor. El verdadero amor entre el esposo y la esposa los va a llevar a ser más que marido y mujer. Los va a llevar a ser amigos, amigos íntimos, que se aman pero como amigos. No tan solo las relaciones íntimas de marido y mujer en el terreno sexual, sino una amistad de amigos verdaderos que se cuentan todo, que se conocen a fondo, que se abren el corazón. Tercer paso. Su esposa es obviamente una mujer de carácter débil. Usted debe darle fuerzas y le debe fortalecer el carácter. Sea usted firme con amor. Se demuestra que su esposa es débil porque bebe demasiado y porque se dejó comprometer, aunque gracias a Dios no pecó en contra suyo. Ahora, usted es la cabeza. Tome la dirección en el hogar. Con amor, con firmeza, con fuerza. Mañana continúo la respuesta, si Dios quiere.
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3: Son las 4:22.

0: En Radio Salvación, la temperatura y humedad.
1: Temperatura 90 grados.
2: Humedad 61%.
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2: Son las 4:43.

0: 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La temperatura y humedad.
1: Temperatura 90 grados.
2: Humedad 61%.
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5: Son las 5 en punto.
6: Y hermanos y amigos, dice la Biblia, Mateo capítulo 24, verso 32, que Jesucristo predicó y dijo estas palabras: y de la higuera aprended la semejanza, que cuando ya sus ramas se ponen tiernas y sus hojas brotan, sabed que el verano está cerca. Y cuando vosotros viereis todas esas cosas, sabed que estoy cercano a las puertas. Bendecido sea Dios. Dice que el Señor está hablando de algo decisivo para nuestro conocimiento bíblico de esta época. Está hablando de la higuera. Que conoce la Biblia sabe que se refiere a Israel. El pueblo de Israel, pueblo de Dios en el Antiguo Testamento y pueblo con promesas grandes todavía en esta época. Y el Señor está hablando de cuando Israel volviera a reverdecer, cuando Israel volviera a brotar, a aparecer de nuevo en escena como nación. El Señor dijo: sabed que entonces estoy cercano a la puerta. Alabado sea Dios. Y sí, que Israel sería una señal decisiva, infalible, para guiarnos a nosotros a entender cuando Cristo estaría a punto de retornar. Sea bendito el nombre de Jesucristo. Ahora, los que están aquí, oigan esto con mucho cuidado. Según Israel, la higuera simboliza ese pueblo. También la higuera es una planta. Oigan esto con cuidado y no lo olvide para luego. La higuera también es una planta, un arbolito. Y la Biblia nos muestra que el árbol es tipo del creyente. Mateo capítulo 3, verso 10. Dice: todo árbol que no dé buen fruto será cortado y echado al fuego. No está hablando de cualquier árbol, está hablando de los creyentes. Creyentes que no dan buen fruto, creyentes que no buscan de corazón a Dios, creyentes que no están firmes en el camino del Señor, creyentes que no están firmes en la palabra, creyentes que no dan testimonio a las almas. Hay una sentencia terrible: serán cortados y echados al fuego. Por eso que usted, si usted aceptó a Cristo, muévase en firme en el camino del Señor. Usted lo aceptó, sea ferviente en las cosas de Dios. Usted lo aceptó, guarde esa palabra, mire con todo. Alabado sea Dios, busque las almas. Muévase en todo lo que demanda el Señor para que en el día que viene usted sea uno de los que huele con el Señor para el cielo. Bendito el nombre de Jesucristo. Mi alma te alaba, Padre. Hay poder en Jesucristo. Sea bendito el nombre de Dios. Alabemos a Dios, hermano. Alabemos a Dios, hermano. Alabemos a Dios, hermano. Bendice a este muchacho, Padre. Glorifícate en él. ¿Cuántos alaban a Dios y piden a Dios que bendiga a este joven? Lo llene de su gloria, de sus bendiciones. Gracias, Padre. Bendecimos tu nombre. Hay poder en Jesucristo. Gloria al nombre de Dios. La Biblia nos muestra que Israel, en los días de su obediencia, fue una nación poderosa. No hubo pueblo ni nación que pudiera enfrentársele. En los días de su obediencia. Y nosotros, si nos movemos en obediencia, no hay quien se nos pueda enfrentar tampoco. Si nos movemos en obediencia, mire, hay victoria sobrenatural. Si nos movemos en obediencia, hay fruto grande para la gloria de Dios. Si nos movemos en obediencia, estaremos preparados para lo grande que viene, lo que se acerque en breve, un toque de trompeta y un pueblo que vuela hacia el cielo. ¡Glorias a Dios! Los días de David, que era celoso con las cosas de Dios, ese pueblo obedecía. No hubo filisteo que se resistiera ni naciones invasoras que pudieran aguantar a Israel. Los días de Salomón dominaban prácticamente toda la tierra, pero eran fieles a Dios. Pero cuando se tornaron desobedientes, inmediatamente Dios le envió siervos, le envió profetas para advertirle, pero no le hicieron caso a nadie. Siguieron en su desobediencia. Fueron terribles en sus rebeliones y en sus maldades. Y por último, Dios le envió la última oportunidad. Ese es el asunto de la cosa del Señor, que nos da una oportunidad y nos da otra. Y usted puede moverse como se le antoja, y Dios dando oportunidades, pero de pronto viene y da una última oportunidad. Y si no aprovechamos esa, se cerró la puerta. Mi alma te alaba, Jesús. Le dio una última oportunidad. Y ahora no le envió a Moisés, ni le envió a Elías, ni a Eliseo, le envió a Jesucristo. ¿Cuántos tienen ese Cristo? Que tienen ese Cristo, ustedes son los más ricos de esta tierra. Alábelo, que Él vive. Aleluya. Le envió a Cristo Jesús. Y el Señor encarnó en la tierra. Y comenzó a traer ese mensaje glorioso de esperanza, de salvación, de buena nueva, de que había un Salvador para librarlos de la condenación. Y predicó a Israel, pero Israel lo rechazó. Y especialmente los grandes líderes religiosos y los que tenían las llaves de la palabra del Señor rechazaron en forma ardua el mensaje glorioso de Jesucristo. Y entonces dice que en una ocasión Jesucristo venía con los discípulos saliendo de la ciudad de Betania. Sintió hambre. Y cuando llegó junto a una higuera que vio de lejos llena de hojitas verdes, se acercó para buscar algún fruto de ella para comer. Pero dice que no había nada, solamente hojas, porque no era el tiempo de los higos. Oiga eso bien, la higuera no podía tener nada. Aquí cuando llega a ciertos meses que no es tiempo de los mangos, no hay nada más que hojas verdes en los árboles. Y ahí estaba la higuera, sin un fruto. Pero con todo y eso, dice que el Señor lanzó una sentencia terrible contra la planta cuando no encontró fruto. Y dijo que ya jamás nadie coma fruto de ti. Los discípulos oyeron, se marcharon, supervisó el templo, se movió en sus menesteres. Y luego cuando regresaban el otro día, muy de mañana, y pasaron junto a la higuera se había secado hasta las raíces. Pedro se quedó atónito, le dijo, maestro, mira, la higuera que maldijiste se ha secado. Jesús le dijo, Pedro, tened fe en Dios. ¿Quién dice? Cuando creemos en ese poder de arriba, todo es posible. Pero lo grande no era que la planta se secó. Lo grande es que el Señor le estaba dando una lección objetiva. Estaba mostrando lo que le iba a suceder a Israel por su desobediencia. Poner tener fruto cuando Él vino de arriba a reclamarles, alabado sea Dios, lo que tenían disponible para el Dios del cielo. Y el que está aquí, fíjese, que no era tiempo de los higos y la maldijo como quiera. Pero la higuera es tipo de Israel y es tipo de los creyentes. En palabras sencillas, a tiempo o fuera de tiempo, usted tiene que tener fruto para el Dios del cielo. En cualquier momento, el Señor viene a reclamarle el fruto que has hecho con el talento que te di. En cualquier momento, va a reclamarte, te va a tocar, te va a decir qué has hecho. Y tú vas a dar la cabeza avergonzado, no he hecho nada, estoy en la iglesia todavía. Pero no es eso, no es solamente estar en la iglesia. Hay que dar fruto, hay que ganar alma, hay que dar testimonio, hay que buscar a los perdidos. Si no busca a los perdidos, ¿qué está haciendo? Alabado sea Dios, tiene que dar de gracia lo que de gracia ha recibido. Alabado sea Dios. Bendito sea Jesús. Estaba mostrándole lo que le iba a suceder a Israel, el juicio que le iba a caer a Israel por no tener fruto para el Dios del cielo. Mi alma te alaba, Jesús. Es lo mismo que le va a suceder a los creyentes evangélicos que no tengan fruto para Dios. Eso dice la Biblia, Mateo 3:10, todo árbol que no dé buen fruto, no es cualquier fruto, buen fruto, será cortado y echado al fuego. Mire, ese es el reto más grande que tiene el creyente aquí en Puerto Rico, en todos los lugares hoy en día. Es el reto más grande. Usted tiene que congregarse, eso es parte de la palabra. Y estar firme en una iglesia, para que sea bautizado en las aguas, sea adoctrinado, sea lleno del Espíritu Santo. ¿Pero para qué es eso? Eso es para que entonces usted, lleno del Espíritu, capacitado, fortalecido, con conocimiento de Dios, salga para afuera a decirle a la humanidad, solo Cristo salva. A decirle a la humanidad, Cristo viene ya, avance, arrepiéntase, conviértese. Decirle a la humanidad, Cristo sana, Cristo puede librarle también del cáncer y del AIDS. ¡Alabado sea Dios! Pero si usted se queda mudo y se conforma con la primera parte del asunto, y lo bautizaron en las aguas, qué lindo, precioso, un sacramento glorioso. Y recibió el bautismo del Espíritu Santo y habla en lengua, qué maravilloso. Y salta y danza en la iglesia cuando siente la bendición de Dios, precioso. Todo eso es parte del Evangelio. Pero entonces no le habla a nadie de Cristo, ¿qué ha hecho? Usted es de los que enterró el talento. Cuando el Señor venga, ¿qué ha hecho con el talento que te di? Pues Señor, lo enterré, pero aquí está, tómalo. Todavía estoy en la iglesia, todavía canto corrito, todavía alabo. Lo que pasa es que no he tenido tiempo de hablar a la gente. Y el Señor dirá, siervo inútil, perezoso, la gehenna de fuego merece. Mi alma te alaba, Jesús. Por eso es que el evangélico que está aquí, mire, aparte de estar en su iglesia y con su pastor y con su doctrina y firme y en oración, usted tiene que dar testimonio de Cristo a la gente. Usted tiene que visitar al vecino. Usted tiene que visitar a tantos perdidos que hay a su alrededor. A los amigos, a los familiares. Usted no me diga que usted es un creyente mudo. Saque esa lengua bien larga, que algunos creyentes tienen la lengua bien larga. Sáquela bien larga para hablarle a la gente de Jesús. ¡Alabado sea su nombre! ¡Bendito sea Jesús! Está en la época decisiva, es ahora o nunca. O lo hace ahora o no lo hará nunca. La puerta está a punto de cerrarse. Todas las señales están cumplidas. El Señor está a punto de levantar un pueblo y librarlo de este mundo impío. Y gente que no le da testimonio a nadie, mire, se quedan. Bienaventurado todo aquel que en mi venida encontrare repartiendo la ración de trigo a mi servidumbre. Que si es uno de los requisitos, pensé en el rapto, que usted sea un testigo de Jesucristo. Que usted tenga un anhelo, un celo, un desespero por decirle a la pobre humanidad que Cristo salva, que su sangre limpió el pecado, que fuera de él no hay vida para nadie. ¡Alabado sea Dios! Sea glorificado el nombre de Dios. Israel no hizo eso y el Señor usó la higuera para mostrarle el juicio que le venía para encima. Pero dice la Biblia que después el Señor anunció ese juicio contra Israel. Entonces profetizó un juicio terrible contra Jerusalén. Y Mateo capítulo 23, en el verso 37, Jesús llegó frente a la ciudad de Jerusalén y al ver la ciudad prácticamente lloró sobre ella, sabiendo la tragedia que venía sobre Jerusalén por desobediente. Dice que el Señor, como en un gemido, le habló a Jerusalén: Jerusalén, Jerusalén, tú que matas a los profetas y apedreas a los que te son enviados. ¿Cuántas veces quise reunir tus hijos como reúne la gallina sus pollitos debajo de sus alas? Pero vosotros no lo quisisteis. ¡Alabado sea Dios! ¡Isayama! Quiere decir que Dios quiso. Jerusalén fue quien no quiso. Hoy sucede lo mismo. Dios quiere, pero muchos evangélicos no quieren. Dios quiere, pero usted está cómodo donde está. Usted está tranquilo ahí. Usted no se puede mover. Usted no tiene tiempo. Usted está muy atareado. Usted como que soy un poco tímido. Reprende ese diablo. Y saque esa lengua y hable de Cristo, que el Espíritu de Dios prometió que cuando abríamos la boca, Él la llenaría. Que no nos puso espíritu de timidez, ni espíritu de cobardía, sino espíritu de fortaleza para hablarle a todo el mundo de Jesús. ¡Gloria sea su nombre! Vosotros no lo quisisteis, le digo. Otras palabras, los culpables son ustedes. Le he mandado profetas, le he mandado siervos, le he hecho maravillas ante vuestros ojos. Pero menean la cabeza negativamente. Sea bendito el nombre de Dios. Mi alma te alaba, Jesús. Y dice la Biblia que después de lanzarle esa trágica declaración, ustedes son los culpables, no quisieron. Dice que entonces habló esta palabra. Ahí, Mateo, capítulo 23, verso 36. Le dijo: y de cierto os digo que no pasarán ustedes esta generación sin que todo esto venga contra vosotros. Le lanzó sentencia a la generación que estaba viva ahí en esos días, de que todo lo que él anunciaba contra Jerusalén le sucedería a esa generación. ¿Y qué le anunció a Jerusalén? Después que le dijo: ustedes no quisieron ser ayudados, le dijo: vuestra casa os será dejada desierta. Se le acabaría todo Israel. Mire, cada evangélico que está aquí esta noche, que no testifica, que no da fruto, que no tiene misericordia por los vecinos, amigos y familiares que están perdidos, que usted no le habla, la misma sentencia está sobre usted ahora mismo. Vuestra casa os será dejada desierta. Óigalo, vuestra casa os será dejada desierta. Y le dijo a aquella gente, le dijo: y de cierto te digo que no pasa esa generación sin que todo esto venga contra vosotros. ¡Gloria sea el nombre de Dios! ¿Se cumplió eso? Si el Señor lo dijo, él tiene que cumplir.

Años más tarde, años 70, ya las legiones de Roma cercaron a Jerusalén, atacaron la ciudad, la tomaron, quemaron el templo. No quedó del templo ni piedra sobre piedra, lo quemaron. Y entonces desbandaron a los hijos de Israel como esclavos por todas las naciones. El Señor se lo dijo, vuestra casa os será dejada desierta. Y eso se cumplió tan literalmente, que cuando pasaron los siglos, y los árabes tenían el lugar, y le pusieron ciertas y determinadas asignaciones de dinero, los gobiernos al terreno y a los árboles, los árabes se enojaron y cortaron todos los árboles. Le pusieron contribución a los árboles y se enojaron. Cortaron todo, y se volvió un desierto toda la tierra. Literalmente, como Cristo dijo, vuestra casa os será dejada desierta. Todo el que está aquí, mire, agárrese de Cristo. Échele mano al Señor. Póngase a dar testimonio de Cristo. A usted lo llamaron a ser testigo de Jesús. A usted lo llamaron a ser luz en esta tierra. No es a conformarse con ser un evangélico religioso. Evangélico religioso hay millares. Y el Señor está harto de evangélicos religiosos ya. El Señor quiere soldados en su ejército. Quiere guerreros en este ejército de batalla contra Satanás. Hombres y mujeres que hablen. Hombres y mujeres que testifiquen. Hombres y mujeres que peleen por las almas perdidas en lo poco que falta. Porque pronto esto se acaba. Esto está a punto de terminarse ya. Alabado sea Dios. Y millares se perderán por causa de la pereza de tantos que se llaman evangélicos y están en las iglesias cristianas en este país. Bendito sea el nombre de Dios. Le cayó el juicio a Israel, exacto como el Señor se lo dijo. Pero fíjense que el Señor dijo estas palabras. Dijo, de cierto os digo que esta generación no pasa sin que todo esto venga contra vosotros. Y pasaron 40 años. Como en el año 30 fue esa sentencia y en el año 70 vino el juicio. 40 años. Ese es el término que da la Biblia para una generación. 40 años. Este es ese numerito ahí en la mollerita de la cabecita. 40 años. Y al pasar 40 años ya el juicio cayó. Lo dijo que era una generación. Esa generación recibiría ese impacto terrible de juicio. Israel fue desbandado por toda la tierra. Cuando llegó este siglo XX, este siglo trágico y fatal, ahí estaban todavía desbandados por todos sitios. Sea bendito el nombre de Dios. Pero el Señor mismo profetizó que Israel sería restaurado. Él profetizó que ese pueblo sería reverdecido. Y lo dijo Mateo capítulo 24, verso 32. Lo dijo ya, de la higuera aprender la semejanza. Cuando ya sus ramas se ponen tiernas y sus hojas brotan, sabed que el verano se acerca. Dijo, y vosotros cuando veáis estas cosas, sabed que estoy cercano a las puertas. ¡Gloria sea a Dios! Que sí que él prometió y él profetizó que Israel sería restaurado. El profeta Ezequiel también lo dijo. Ezequiel capítulo 37, verso 21. El profeta dijo, y sacaré los hijos de Israel de las naciones a las cuales fueron. Los traeré nuevamente a mi tierra. Y entonces el verso 26 dice, y entonces estableceré morada perpetua en medio de ellos. Que sí, cuando los hijos de Israel salieran otra vez de regreso y volvieran a tierra de Palestina, el Señor dice, entonces estableceré morada con ellos. Que sí, cuando Israel regresara y se estableciera como pueblo, estaríamos a punto de ver el retorno de Cristo. ¿Cuántos están esperando? El profeta Oseas fue más matemáticamente preciso. Oseas capítulo 6, verso 1. Profetizó el juicio y dijo, porque Dios nos ha desgarrado, Dios nos ha herido. Ser el juicio terrible que venía. Dijo, pero nos sanará y nos vendará después de dos días. Y entonces viviremos en su presencia, porque entonces su venida será cierta como el alba, cierta como la lluvia tardía que riega la tierra. ¡Gloria sea Dios! Ya Oseas fue tan claro que dijo, dos días de Dios, que son 2000 años. Y cuando pasen esos 2000 años, dijo, su venida será cierta como el alba y nos restaurará, nos vendará, nos sanará. Y sigue, fíjense como los profetas se coinciden uno al otro. Ezequiel dice, los sacaré de las naciones a las cuales fueron, los traeré a mi tierra. Y entonces vendré y estableceré morada con ellos. O
O sea, dice, pasarán 2 días de eso, 2 días.

0: mil años. Mire para arriba y diga gloria a tu nombre. Ven ya, Señor Jesús. Ven ya, Señor. ¡Váyala! Ven ya, Señor Jesús. Gloria a Dios, que está bien malo aquí abajo. Vamos adelante, que esto se acabe. Pero lo poco que falta, hay que trabajar como nunca hemos trabajado. Hay que luchar como nunca hemos luchado. Hay que buscar las almas con desespero. Es la última oportunidad que tiene la pobre humanidad. Amigo, usted que está aquí en esta noche, que está entendiendo lo que estamos hablando. Mire que estamos en los últimos días, amigo. Es que el fin del fin, el tiempo del fin ha llegado. Usted tiene que avanzar, amigo. Arrepentirse en esta noche. Convertirse a Jesús. Comenzar a vivir para Él. Porque pronto, amigo, se le cerrará la puerta. ¡Ay, Sahayama! Pronto será tarde para usted. ¡Gloria a Dios! Pero amigo amado, Dios lo ha traído aquí porque Dios lo ama. Dios tiene interés en usted. Dios tiene interés en sus hijos, en los que usted ama y los quiere salvar. Y cuando usted acepta a Cristo de corazón, amigo, y comienza a vivir para Él y se consagra a Él, se cumple lo que el Señor prometió: serás salvo tú y tu casa. Por lo tanto, amigo, usted no salga sin Cristo de aquí por nada. Aunque el diablo te diga, déjalo para mañana. Aunque el diablo te diga, no tienes problema. Dígale, diablito, el único problema que tengo es escapar de la condenación. El único problema que tengo es escapar de la muerte eterna. Escapar del infierno. Y en esta noche, amigo, véngase con Jesús. ¡Gloria sea Dios! Que en Él está la vida y la única esperanza de usted y de toda la humanidad. Bendito sea el nombre de Jesucristo. Es noche de victoria, noche grande de bendición. Dice que Jesucristo, Ezequiel y Oseas se combinan para darnos el panorama preciso de cómo Israel sería restaurado, reverdecido, traído nuevamente a su tierra, establecido como nación. Y Cristo dijo, entonces, y oiga esto bien ahora, la generación que viere esas cosas no pasará sin que todo acontezca. Ahora no es a Israel que le está hablando, ahora es a nosotros. Ahora es a usted y a mí. Que Israel reverdecería, que Israel sería restaurado, que Israel volvería a su tierra, se establecería en su tierra. Y entonces, dijo el Señor, la generación que viere esto, reverdecer la higuera, esa generación no pasa sin que todo acontezca. Y todo incluye que suene una trompeta, y todo incluye que a la voz del arcángel y al son de la trompeta de Dios, Jesucristo descienda del cielo a buscar su pueblo. ¡Gloria sea Dios! ¿Cuántos se van? Para irse hay que guardar su palabra. El Señor dijo que se había dado a los protestantes. Sonríase, que así os leamos. Y dijo que se va a llevar los aleluya, ni los pentecostales, ni bautistas o metodistas. Dijo, los que guarden la palabra de mi paciencia, esos libraré. Y si la está guardando en la iglesia bautista, ahí se va. Y si la está guardando en la iglesia metodista, ahí se va. Y si la está guardando en la iglesia pentecostal, ahí se va, donde sea. Pero que esté guardando la palabra de su paciencia, que usted estudie la Biblia, usted escudriñe la palabra, usted medite en ella, no solamente para conocerla, sino para guardarla y vivir por ella. ¡Amén! ¡Bendito sea Dios! Se cumplirían esas promesas. Fueron hechos por profetas y el más grande de todos por Jesucristo. ¿Y qué ha pasado? En el 1947 los judíos regresaron en masa en los modernos aviones hacia Palestina. Por miles y miles y miles. Pero en el 48 se establecieron ya como país, como república. Las Naciones Unidas lo aceptaron oficialmente como país. Y apenas los aceptaron, la bandera de la estrella solitaria del rey David se levantó y ondeó sobre tierra judía. Ahí se cumplió lo que Cristo dijo: de la higuera aprender la semejanza. Cuando sus ramas se ponen tiernas y sus hojas brotan, sabed que estoy cerca a la puerta. Cuando Israel fuera restaurado, reverdeciera otra vez, estoy cerca a la puerta. 1948 sucedió eso. Ahora el Señor dijo, y esa generación que viene eso, la generación que viene eso, no pasará sin que todo acontezca. Cuando le lanzó una profecía como esa a los hijos de Israel en Jerusalén, a los 40 años cayó el juicio y hizo pedazo a Jerusalén. Porque es el término que da la Biblia para una generación. Y sigue, cuando en el 48 se cumplió esa profecía, pasarían 40 años y sabíamos que entonces estaba a punto el Señor de descender y establecer su reino aquí abajo. Pero antes de que Él descienda y establezca el reino, los juicios de Dios limpiarán la tierra. Y antes de que los juicios limpien la tierra, el pueblo que está firme y preparado volará para el cielo y escapará. ¿Cuántos son de ese ejército? Esto no es cuestión de evangélicos teóricos. Alaba lo que Él te ama. Es hombres y mujeres que viven la palabra es vida, la palabra no es una religión muerta, la palabra no es una teoría de los hombres, ni es la tradición de papá y mamá, es la palabra viva del Dios de la gloria, amén, que hay que vivirla y nos cambia desde la mollera de la cabeza hasta la planta de los pies para que seamos los hijos de Dios, gloria sea su nombre. Bendito sea Jesús. Si usted mira cuidadosamente, en el 48 se cumplió esa profecía sobrenatural. Reverdeció la higuera. Y esa generación no pasa sin que todo acontezca. Que Él levante el pueblo y limpie esta tierra de los creyentes para entonces derramar juicio y limpiar esto y establecer luego su reino. Quiere decir que ahora mismo están a punto de cumplirse los 40 años término de una generación. Por eso tenemos que hacer lo que dijo el Señor. Cuando vean estas cosas, dijo, ¡vela! Hay más cristianos dormidos que jueyes en los mangles de Puerto Rico. Sonríese, que el Señor le ama. Y alabe lo que Él vive. Hasta hombres con ministerio hay que están dormidos también, que ya ni oran. Tienen tiempo para orar, están muy entretenidos, hay mucho trabajo que hacer, hay muchas cuestiones. No, hermano, primero hay que llenarnos de Dios, primero hay que llenarnos del Espíritu, primero hay que estar en fuego, primero hay que estar ferviente, primero hay que estar ahí, en la palabra, alabado sea Dios, y luego atendemos lo demás. Esta no es época de dormir, esta es época de estar despierto, Cristo lo dijo. Cuando veas todas esas cosas, dijo, vela, ora en todo tiempo si quieres escapar. Así que creyentes inteligentes, celosos en las cosas de Dios, fervientes en las cosas de Dios, son los que tienen oportunidad. Mi alma te alaba, Jesús. ¿Cuántos están velando? Ese amén con la gente que hay ahí no fue muy, muy contundente. ¿Cuántos están velando? Ah, bueno, ahora sí. Bendito sea Dios. Esta es época de estar despiertos espiritualmente. Alerta buscando al Señor, alerta pendiente de sus obras, alerta sabiendo que todo está cumplido, esta generación no pasa, estamos en los días de la última generación, ¡ay, se llama! Estamos en los últimos días, en las postrimerías del tiempo, en la recta final de la gran carrera, a punto de tener la victoria, no se me duerma ahora, despierta tú que duermes, levántate entre los muertos, la luz de Cristo te iluminará, ¡gloria sea Dios! Miren, esta época tan decisiva, tan final, tan terrible, es cuando más entretenido está el pueblo de Dios. Y cuando más indiferentes están millares de cristianos. Y cuando más mundanos están montones de cristianos. En esta época tan terrible, cuando el Señor demanda de nosotros que nos agarremos de Él, parpadeemos alerta, despierto, porque sabe que pronto un pueblo vuela. Los dos días del profeta Osea, cumplidos. La profecía de una generación, eso está ahí, a la puerta. Por eso que tenemos que despertarnos, hermano. Porque el cielo y la tierra pasarán, pero mis palabras no pasarán. ¡Oye! El cielo y la tierra pasarán. Leo de Números. Capítulo 3. Estaba ya cerca de la tierra prometida con el pueblo. Dios le dio una orden a Moisés y le dijo, envía a todos que van a reinar. Tocando una onda a ti. Cada vez un dice. Mire bien, un príncipe de esa tribu, era cualquiera el que iba. Entre esos 12 príncipes iba uno que se llamaba Caleb y otro que se llamaba Josué. Ojalá que todos los que estamos aquí tengamos ese espíritu de Josué y de Caleb. A lo que llama. Envió a explorar y Dios le dijo, explorar la tierra, mirad si la tierra es fértil. Traedme fruto de la tierra. Miren las ciudades a ver si son amuralladas o viven en tiendas. Miren la gente a ver si son fuertes o son débiles, si son muchos o son pocos. Y los 12 se fueron. Llegaron a la tierra, llegaron todos. Llegaron todos que se las pasaron. Cortaron Eso no se da hoy en día. ¿Qué es eso? Alaba lo que él vive.
1: Esa es la perfecta voluntad de Dios para su pueblo. Suplirle a su pueblo en abundancia. Suplirle a su pueblo lo mejor. No se crea usted que Dios quiere que usted esté andando en harapo por ahí. Que usted esté muriéndose prácticamente de hambre. No, esa es la voluntad del diablo que viene a matar, robar y destruir. Pero la voluntad de Dios es que estemos en salud. Uno, y prosperando. Dos, así como prosperan nuestras almas. ¡Gloria sea Dios! El problema es que como muchos no tienen interés en prosperar espiritualmente, se le cae también la casa material y la salud. Pero cuando el creyente está buscando a Dios de corazón y vive en comunión con Dios y tiene hambre y sed de Dios, dice David, mi alma tiene sed de ti, Señor, alabado sea Dios. Entonces también se la fe a Dios. La Biblia dice que pobreza es la maldición. Y la tierra vivimos pobre. Entonces, ¿por qué en el milenio Dios va a poner la tierra a producir como nunca abundancia? Por eso en el milenio. Pues si una vez donde en el milenio está todo el mundo en harapo caminando, bendecido. Es como el que dice, no, la enfermedad es una bendición. ¿Y por qué si una bendición coge pon del médico en cuanto le dieron una uña? Mentiroso, sonríe, el Señor le ama. Si la enfermedad es una bendición, no vaya al médico para que el médico le vaya a robar la bendición. Reprenda al diablo. El germen que me toque, lo reprendo en el nombre de Jesucristo y se muere. Si el padre más lindo que jamás ha existido, el papá de nosotros, quiere que estemos enfermos, ¿cómo es eso? Si nosotros somos malos, le doy un catarro al nene, a la nena, y ya estamos encima ahí, bregando y luchando por quitarle el dolor de cabeza que sea. ¿Cuánto más el Dios del cielo que es tan bueno? Ese sí es amor y misericordia. Nos quiere sano, nos quiere prosperando, pero nos quiere llenos del Espíritu, llenos de su gloria, con fruto del Espíritu en abundancia. ¡Gloria sea Dios! Pasa que muchos en su pereza espiritual arruinan las bendiciones y las promesas del Señor. Pero los envió a la tierra de Canaán, que le había prometido, y le dijo, le daré una tierra que fluye leche y miel. Y cuando fueron allá, se encontraron con esa tierra, exacta como el Señor le dijo. El racimo uva en un palo entre dos lo traían. Se ha glorificado el nombre de Dios. Y trajeron higos y trajeron granadas. Y llegaron acá. Estaba el pueblo esperando el informe. Y cuando llegaron, comenzaron a hablar y dijeron, la tierra en verdad es como dijo Jehová, que fluye leche y miel. Dijo, pero los hombres son más fuertes que nosotros. Las ciudades son grandes y amuralladas. Realmente no es fácil para nosotros tomar esa tierra. Porque los hombres son muy grandes, de gran estatura. Y vimos gigantes que nosotros parecíamos langostas al lado de ellos. Tenían muertos el miedo. Mi alma te alaba, Jesús. Y cuando Caleb oyó eso, se paró y le dijo atención a toda la multitud de Israel. Le dijo, aunque sean grandotes, aunque sean gigantes, nosotros vamos a entrar a esa tierra y la tomamos porque Jehová está con nosotros. ¡Gloria sea Dios! Mire, despreocúpese que los problemas sean como gigantes. Despreocúpese que las tribulaciones sean como murallas. Si usted tiene a Dios, no hay muralla que se resista, ni hay gigante que se resista. Usted tiene el poder total de Cristo sobre usted. La autoridad total del Dios del cielo está sobre los creyentes de este evangelio. Tenemos poder para romper las trabas satánicas, aunque sean como montañas. ¡Gloria a Dios! Lo único que cuando venga el problema como una montaña, no mire la montaña, mire a Jesús. Y diga, el Señor, mira que cerrito ese enano. Lo voy a hacer pedazo en tu nombre. Y el Señor viene con usted y lo hace pedazo. Pero muchos creyentes miran las montañas de problemas y seguidos se ponen nerviosos. Y ahí se ponen temerosos. Y se hacen un guiñapo. Y se le daña el sistema nervioso. Y ahí usted los ve lloriqueando y quejándose todo el tiempo. Que se queje el diablo que está perdido. Va para el infierno, va para el agua de fuego. Es el que tiene que quejarse. Pero nosotros que somos más que vencedores, nosotros que tenemos la autoridad total de Jesús, ¿qué nos vamos a quejar? Vamos a reírnos a carcajadas cuando venga el problema. ¡Gócese! Cuando venga lo que venga. Y cáigale arriba en el nombre de Jesús y hágalo pedazos. ¡Gloria a Dios! Bendito sea el Señor Jesucristo.
0: Y Caleb le habló a aquella muchedumbre con aquella seguridad: vamos a subir y tomaremos esa tierra, que es tierra que fluye leche y miel. Jehová nos ha entregado esa tierra. Pero aquella gente muerta del miedo dijeron, cuando íbamos por la tierra vimos que es tierra que se traga a la gente, dijeron. Desacreditaron la tierra que Dios había dicho que era tan buena. Y realmente no podremos tomarla. Son más fuertes que nosotros. Las ciudades son tan grandes. Y cuando dieron a terminar el informe, dice que los hijos de Israel levantaron la voz al cielo y formaron una gritería espantosa. Y dijeron, ¿para qué nos habrá traído Jehová esta tierra? Para matarnos aquí a nosotros y a nuestros hijos. Esa gente nos van a pasar a cuchillo, a todos nosotros y a nuestros pequeñitos. Y gritaron, vámonos para Egipto de nuevo. Vamos a levantar un capitán que nos guíe, vamos para atrás. Entonces Josué y Caleb volvieron de frente al pueblo y se rompieron hasta la ropa. Se dijeron, ¿por qué dudan? Si Jehová ha prometido la tierra, él no falla en entregárnosla. Esa gente tan grandota que vimos allá, mire, será en pan para nosotros. Mi alma te alaba, Jesús. Pero el pueblo se levantó a apedrear a Josué y a Caleb y a Moisés y a Aarón. Y cuando iban a agarrar las piedras, descendió la gloria de Jehová en el tabernáculo. Alaba lo que él vive. ¿Cómo le temblarían los corazones a esa gente que estaba levantando una piedra cuando desciende esa gloria del Dios eterno, el Dios vivo, sobre el tabernáculo? Y le habló Moisés, le dijo, ¿hasta cuándo este pueblo me negará? ¿Hasta cuándo dejará de creer después que ellos han hecho tantas señales en presencia de ellos? Le dijo Moisés, los voy a destruir con plaga. Y después que los destruya, que no quede uno, te voy a dar a ti una nación más poderosa y más fuerte que esa. Y Moisés se paró firme. Moisés era un tipo de Cristo, era un intercesor. Y era un hombre dispuesto a perder la vida por el pueblo. Aunque sabía que el pueblo era más malo que Belcebú, pero los amaba con todo eso. Y Moisés se paró delante del Señor y dijo, Señor, si tú destruyes ese pueblo, ¿qué dirán esos pueblos paganos que oyeron que tú nos sacaste de Egipto para traernos a la tierra prometida? Dirán que tú no pudiste entrar, que como no tuviste fuerza para entrarnos y darnos la tierra, nos mataste en el desierto. No permitas que puedan hablar eso de ti, porque tú eres un Dios lento para la ira y grande en misericordia y un Dios perdonador. Y le dijo, yo te suplico, perdona ese pueblo. Ten compasión de ellos. Y Dios, que había dictado ya sentencia, lo voy a destruir, dijo, por tus palabras los perdono. ¿Cuántos son intercesores? Aleluya. Mire, en el Antiguo Testamento los sacerdotes judíos eran los que intercedían. El pueblo no tenía voz ni voto. Nadie tenía el Espíritu Santo y sencillamente tenían que ir a los sacerdotes con sus animalitos, derramaban sangre sobre los altares, hacían sacrificio por el pueblo, intercedían. Eso es lo que quiere decir la palabra sacerdote, intercesor. Hoy en día hay 5 ministerios en el Nuevo Testamento y hay apóstoles y hay profetas y hay evangelistas y pastores y maestros. 5 ministerios, no hay más ninguno. No le añada más nada, que no hay nada más. ¿Y dónde está el sacerdote hoy en día? Si usted es un creyente lleno del Espíritu Santo, usted es el sacerdote, yo soy el sacerdote, los pastores son los sacerdotes, los hermanos son los sacerdotes, y sacerdotiza a las mujeres, sonríanse las damas. ¡Alabado sea Dios! Lo que pasa es que ahora no es el sacerdocio de letra, ni es el sacerdocio de vestiduras prietas o blancas, ahora es el sacerdocio del Espíritu, es el sacerdocio de sangre, sangre derramada por el Cordero de Dios. Amén, nos da la autoridad para interceder por el pueblo y conquistar victoria para el pueblo. ¡Gloria a Dios! ¡Bendito sea su nombre! Aún en el milenio dice la Biblia que seremos sacerdotes de Dios y de Cristo. Cada hermano, asegúrese, hermano, que usted ejerce ese sacerdocio del Espíritu y que saque tiempo diariamente para interceder por el pueblo. Y oiga al hermano, y no se enoje, que Dios le ama. Madruga a orar. Ponga 2 despertadores por si acaso uno falla.
1: y levántese por lo menos a las 5 de la mañana y ore y gima delante de Dios. Los sacerdotes del Nuevo Testamento son hombres y mujeres que oran de lo profundo de sus corazones, que gimen con gemidos indecibles por las almas para que Dios los perdone y los engendre como hijos, que lloran delante de las vidas para que se mueva el poder de Dios viendo nuestras lágrimas y los salve, que interceden en lengua porque nos han dado lengua para interceder en el Espíritu. Alabado sea Dios, se llama y romper las trabas del diablo. ¡Gloria sea Dios! ¡Despierta, pueblo, que Cristo viene! ¡Aleluya! Hoy en día hay millares evangélicos, no oran ni 5 minutos al día. ¿En qué rapto se va a ir, hermano? ¿Será que usted tiene un rapto especial para usted, un rapto especial para vago? Sonríase, que el Señor le ama. Un rapto especial para el responsable. El rapto es para gente preparada. El rapto para gente íntegra, sincera, honesta, llenos del Espíritu, intercesores, gente que llora por los perdidos, gente que ayuna por los perdidos, gente que paga el precio para que los pobres pecadores se salven. ¡Alabado sea Dios! ¡Bendito sea su nombre! Hay poder en Jesús. Dios perdonó a aquel pueblo, lo iba a destruir, lo iba a hacer pedazo por su rebeldía, su falta de fe. Algún pecado es terrible, la falta de fe. Pero cuando usted no tiene fe, dice que sin fe es imposible agradar a Dios. ¿Por qué? Porque usted niega la verdad de Dios. Cuando usted ve un pueblo evangélico muerto del miedo, que hay evangélicos que le tienen miedo hasta las cucarachas. Sonríase, que el Señor le ama. Mire, sin fe, hermano, no hay forma. Hay que creer con confianza. El Dios que habló, el Dios que dijo, el Dios que prometió es fiel. Él no falla ni miente. Sea bendito el Señor. Y aquel pueblo muertos del miedo porque vieron gigantes. Quería volar e irse. Nos trajo Dios para que esos gigantes pasen a cuchillo a nuestros pequeñitos, dijeron. Y Dios le dijo a Moisés, los perdono por tus palabras, dijo. Dijo, pero juro por mí mismo que esos que me negaron y declararon la tierra como una tierra mala, no entrará ninguno en ella. Dijo, y esos pequeñitos que ellos dicen que yo voy a dejar pasar a cuchillo, esos van a entrar en vez de ellos, pero ellos ninguno entrará. Hasta aquí la Hayama. Y dijo estas palabras. Dijo, los voy a poner a dar vueltas por el desierto por 40 años. Y en esos 40 años, todos los que tienen más de 20 años en adelante, que me han negado y me han avergonzado, ninguno entrará. Todos caerán y quedarán tendidos en el desierto. Y los pequeñitos de ellos, esos entraré. Dijo, y de los 12 que fueron, esos irresponsables. Solamente Caleb y Josué, que me han honrado, entrarán. Él honra a los que le honran. Alabe lo que le ama. Cuando hable, honre a Dios. Cuando hable, elogie a Dios. Cuando hable, glorifique a Dios y adore a Dios para que él le honre usted también. ¿Cuántos le alaban? ¡Ah, Sahima! ¿Cuántos le alaban? ¡Bendito sea Dios! Hay poder en Jesucristo. Y como Dios dijo, sucedió. 40 años, estaban a punto de entrar en la tierra prometida, le retrasó 40 años la entrada. Cuando Moisés oyó esa sentencia, Moisés tenía ya 80 años de edad. Y tuvo que dar vuelta con el pueblo 40 años más. Cuando terminó esa caminata, ya Moisés tenía 120 años. Caleb y Josué tenían 40 años cuando esa sentencia. Cuando terminó esa sentencia, ya tenían 80 los dos. Pero oiga esto. Y sonríase que papá le ama. Cuando terminó ese juicio y no quedó uno ni para contarlo, que todos cayeron y perecieron en el desierto, y los primeros que cayeron fueron los 10 que negaron la tierra y desacreditaron la tierra, esos cayeron bajo plaga, apenas comenzaron la caminata. Cuando terminó esa caminata y no quedaba uno para contarlo, y los pequeñitos ya tenían edad, 40 años. Dice que Josué y Caleb tenían 80 y a los 80 estaban como a los 40. Los 40 años que caminaron en el desierto por culpa de los demás no le hicieron efecto a ellos. Estaban más fuertes que nunca, estaban más jóvenes que nunca. ¡Alabado sea Dios! Dice que ni la vista se la había opacado. La energía no se había disipado nada. Estaba lleno de energía, lleno de salud, robusto, fuerte, sano. El Dios de nosotros es un Dios robusto. El Dios de nosotros es un Dios fuerte. El Dios de nosotros es un Dios sano. Y usted es un hijo de Dios. Tiene que ser como Él. Alabado sea Dios. De tal padre, tal hijo. Alábalo que Él vive. No acepte debilidades, no acepte boberías del diablo. Dígale, diablo, eres un mentiroso. Y te tengo bajo mis pies. Y párese encima, párese encima. ¿Cuánto lo tiene bajo los pies? Píselo, píselo ahí, píselo, píselo ahí. El que lo tiene bajo los pies, apriételo ahí, apriételo. Ponga el zapato en el casco de la cabeza al diablo, asqueroso es. Alabado sea Dios. Cristo vive. Bendito sea Dios. Mira, hermano, si en aquellos días de la ley Dios hace un milagro como ese con Caleb, Josué y Moisés, porque lo honraron y le servían y guardaban sus palabras, ¿cuánto más ahora que fuimos redimidos por Jesucristo? ¿Cuánto más ahora que Cristo ya nos redimió? Quiere decir que compró, recuperó todo lo que Adán vendió. Y nos lo dio a nosotros que somos la iglesia del Señor, el cuerpo de Jesucristo. Cada creyente tiene que saber lo que usted es y lo que usted tiene. ¿Qué usted es, hermano? Algunos evangélicos son un guiñapo ambulante. Somos esclavos de Jesucristo, pero no esclavos del diablo, de Jesucristo. A mí me gusta la esclavitud con Jesús. ¿A cuánto le gusta eso? Sí, porque esa esclavitud con Jesús hay vida y hay victoria. Montones evangélicos andan arrastrándose prácticamente. ¿Pero qué somos nosotros? La Biblia lo dice, fuimos creados a su imagen y semejanza. Ese es el principio nada más. Fuimos creados un poco menor que los ángeles. Pero oigan esto con cuidado. Cuando la palabra ángeles ahí la sacan, la están sacando de un vocablo hebreo que quiere decir Elohim. Sí, que la traducción literal no es ángeles, es Elohim, que es Dios mismo. Fuimos creados imagen y semejanza de Él, y un poco menor que Él. Y fuimos coronados de gloria y de honra. Mire lo que es usted, alábelo. No es cualquier muñequito aquí abajo, ni cualquier burrito. Usted es una criatura a la imagen y semejanza de Dios, un poquito menor que Él. Coronado de gloria y de honra, para que tomáramos dominio de las obras de sus manos. Alabado sea Dios. Y Él dijo, y pondré todo bajo tus pies. Alabado sea Dios. ¡Ay, la sama! Mira, hermano, levante esos pies y píseme ahí 8 o 10 veces y dígale por su boca al Señor, todo está bajo mis pies, todo está bajo mis pies, todo está bajo mis pies. Háblelo, que lo que hablamos creyendo lo tenemos. Todo está bajo mis pies, todo está bajo mis pies, lo tengo todo bajo mis pies, especialmente al diablo lo tengo bajo mis pies. Alabado sea Dios. Todo está bajo mis pies, la pobreza está bajo mis pies, la enfermedad está bajo mis pies, todos los fracasos, somos más que vencedores. Póngalo todo bajo sus pies. Sea lo que Dios dijo que usted es. ¡Bendito sea su nombre! ¡Ay, asama, lias, coja, bajay! ¡Gloria a Dios! Montón evangélico no sabe lo que ellos son. Hay que enseñarle al pueblo lo que el pueblo es. Somos un pueblo vencedor. Somos un pueblo de guerra, en victoria. Con toda la fuerza de Jesucristo. ¡Gloria sea su nombre! Tenemos que movernos en esa visión, en esa confianza, en esa seguridad. Que cuando venga el diablo con cualquiera de sus tretas, cualquiera de sus síntomas, cualquiera de sus tramas, dígale, diablito mentiroso, eres un mentiroso y te tengo bajo mis pies. Y píselo seguido. Y seguido píselo, márcele encima. Dánsele encima como David. ¡Alabado sea Dios! ¡Aleluya! ¡Cristo viene! ¡Gloria sea Dios! Vamos a dejar las lágrimas para lanzarlas por las almas perdidas. No llorique por sus boberías. No sea un cristiano ñoño, sonríe, que Dios le ama. No sea un cristianito engreído ahí, hecho muerto prácticamente. Sea un cristiano poderoso en batalla, un cristiano en el frente de batalla. ¡Ay, Samaya! Agarrado de Jesús. Él va en la batalla a su lado. ¿Quién puede contra nosotros? ¡Gloria a Dios! Es un pueblo que está en guerra todo el tiempo. ¿Qué soldado creen que puede ir a la guerra? Sonríase, yo le amo. Aliméntese, coma pan integral del tercer cielo, de las panaderías de papá. Diariamente, para que usted vea cómo la fuerza de Dios se apodera de usted. Ore en abundancia, que ora, dijo el Señor, para que no caigáis en tentación. Ayune con frecuencia, que el ayuno que él escogió, el que hacemos para romper todo yugo, desatar todas las ataduras injustas, dejar ir libre los oprimidos. La oración y el ayuno y la palabra es la comida especial, el banquete grande del pueblo de Dios. Pero algunos viven muertos del hambre espiritual, pero hartos del hambre material. Sonríase, que el Señor le ama. Algunos evangélicos comen más que un pichón de elefante para lo de afuera, pero para lo de adentro están ahí más muertos que vivos. No comen, no tienen apetito. Reprenda esa solitaria y póngase a comer de arriba. Alabado sea Dios, antes de que sea tarde, coma de arriba, sacíe el de adentro, fortalezca el de adentro, que esto se acabe en breve. ¡Ay, Amaya! ¡Gloria a tu nombre! ¡Ay, poder en Jesucristo! Mire, cuando los 120 años, el Señor dijo a Moisés: Moisés, sube arriba al monte, te voy a enseñar la tierra para que la veas, pero tú no vas a entrar. Josué es el que va a llevar el pueblo al otro lado. Y subió arriba al monte a Moisés. Moisés con 120 años en la costilla, no tenía artritis ni diabetes. Hay gente que le cree que le tiene artritis cuando se pone viejo. Señor, reprende ese diablo. Y Moisés con sus piernas subió arriba a la cumbre del monte solito. No, nadie lo llevó al hombre. Y allá arriba el Señor le mostró la tierra prometida. Y Josué entrará al pueblo. Y allá arriba Moisés durmió en los brazos de Jehová. Y oiga eso, porque eso es lindo. Durmió, físicamente murió. Durmió en los brazos de Jehová. No tenía artritis, no tenía diabetes, no tenía cáncer, no tenía nada. Hay gente que cree que le tiene que dar un cáncer para morirse. Si para morirse lo que tiene que hacer es salirse del cuerpo y decirle: aquí estoy, papá, lleva para arriba. No se salga todavía, espérese un momentito que viene el rapto, nos vamos vivos para el cielo. No se me salga todavía de ahí, espérese unos días más, que lo necesitamos aquí para que predique, lo necesitamos aquí para que eche fuera demonios, lo necesitamos aquí para que sane los enfermos. ¡Ay, Sahaya Loba! Lo necesitamos aquí para que dé fruto para Dios en lo poco que falta. Después volamos todos. ¡Gloria a Dios! Y Josué tomó el comando. Y cuando José pasó al otro lado de la tierra prometida y tomó la tierra y le quitó la tierra a todas aquellas gentes, gente de guerra más fuerte que ellos, los gigantes aquellos que habían visto, los exploradores aquellos cobardes, no le dieron ni para empezar a Caleb y a Josué. Aquí no es cuestión de gigante, aquí es cuestión de Espíritu Santo y fuego. No es con fuerza ni con ejército, es con mi espíritu, dice Jehová el Señor. Y cuando conquistaron toda la tierra, Caleb le dijo a Josué: ¿y ahora qué hago? Tengo 85 años y estoy más fuerte que nunca. ¿Qué hago ahora? Alabe lo que él vive. ¡Ay, poder en Jesucristo! Eran hombres de fe. Gente que vivía para Dios. Josué acabó la conquista y dijo: ahora yo y mi casa todavía serviremos a Jehová. No había fin en su servicio hacia el Dios del cielo. Héroes de la fe. Puestos en la Biblia ahí para que nosotros imitemos esas vidas, que si en esos días de la ley se movieron con ese poder, con esa fe, con esa victoria, cuánto más nosotros ahora que ya fuimos redimidos, cuánto más nosotros ahora que ya Dios reconquistó todo lo que Adán vendió al diablo, nos lo dio a nosotros. Somos más que vencedores, tenemos autoridad sobre el diablo total, autoridad sobre la muerte, autoridad sobre la enfermedad, autoridad sobre todo lo que aquí abajo sea maldición. Cristo crucificó toda maldición. Usted es vida, usted es victoria, usted, alabado sea Dios, tiene el poder, la fe total de Jesucristo. Pero ponga eso en acción. ¿Qué hace dormido ahí como un pajuato y no pone eso en acción? Sonríase, yo le amo. Alabado sea Dios. Es época decisiva. Tenemos que movernos en fe porque el rapto está a las puertas. Bendito el nombre de Jesucristo. pero 40 años fue la duración de aquella generación que le declararon maldición por su pecado. Y en 40 años no quedó uno, ni de recuerdo, y el pueblo con la generación nueva entró a la tierra prometida. Y el Señor dijo, la generación que viere a Israel reverdecer, la generación que viere la higuera ponerse sus ramitas tiernas y brotar sus hojas, esa generación no pasa sin que todo acontezca. Y sí que esta generación que ha visto eso, que comenzó en el 1948, está a punto de ver la gloria de Dios. A punto de ver el retorno de Jesucristo. Unos lo verán para vida y para victoria, y otros lo verán para condenación y para muerte y para juicio. Porque cada amigo que está aquí entiende, él viene a establecer un reino. Él viene a darnos la victoria eterna. Pero la Biblia dice también que viene con sus ángeles de poder, en llamas de fuego, castigando a los que no tienen a Dios, los que no obedecen su santo evangelio. Por lo tanto, millares caerán bajo los juicios que vienen. Pero un grupo de hombres y mujeres inteligentes no estarán aquí en los juicios. Estaremos de boda con Jesús arriba en el cielo. ¡Alabado sea Dios! ¡Hay poder en Jesús! ¡Gloria al nombre de Jesús! ¿Qué es lo que va a pasar? La generación esta está terminada prácticamente. ¿Qué es lo que va a pasar en breve? Oiga lo que dice la Biblia. Mateo capítulo 24, verso 36. La Biblia dice, como fue en los días de Noé, así será ahora en los días del retorno de Cristo. ¿Qué pasó en los días de Noé? Cayó juicio y acabó con la humanidad. Pues eso es lo que viene. Juicio que acabará con millares. Pero la Biblia dice algo más. Algo más. Ahí, Mateo 24, verso 40. Dice, y entonces en ese día, dos estarán en el campo. El uno será tomado y el otro será dejado. Y dos mujeres estarán moliendo en el molino. La una será tomada y la otra será dejada. Que sí que hay juicio, pero hay un rapto. Y unos se van y otros se quedan. Los que están firmes se van. Los que están a medias se quedan. Unos volarán y otros quedarán aquí abajo en espera de la terrible y grande tribulación. Y cada hermano, óigalo claro, cristianos tibios se quedan. Vaya enumerando con los dedos. Cristianos mundanos se quedan. Cristianos conformes se quedan. Reprende ese diablo del conformismo. Cristianos modernos se quedan. Aquí no es modernismo, aquí es parados en el camino y preguntar por la senda antigua. ¿Cuál es el buen camino? Y seguirlo, seguirlo. Hallaréis reposo para vuestras almas. Cristianos indiferentes se quedan. Cristianos que no oran se quedan. Cristianos que no ayunan se quedan. Cristianos que viven como se le antoja y no conforme a la palabra se quedaron. Alaba lo que él te ama. Cristianos mentirosos se quedan. Hay más mentirosos en el pueblo de Dios hoy en día que hierba en los estadios. Mi alma te glorifica. Cristianos engañadores se quedan. Cristianos que engañan hasta en el negocio todavía en esta época. Cogen prestado y no devuelven. Ladrón, sonríese que el Señor le ama. Alabado sea Dios. Cristianos que toman a crédito de la tierra y lo pagan. Y después desaparecen y queda esa tragedia para el Evangelio. No se van ni en sueño. Sea bendito el nombre de Dios. Pero en esta noche, hermano querido, usted mire para arriba y dígale, Señor, yo quiero servirte de corazón. Yo quiero apartarme del engaño, de toda la tibieza y de toda la mundanalidad y buscarte como demanda tu palabra, que tú demandas que yo te sirva en espíritu y en verdad, que yo te sirva conforme tú demandas en tu palabra. ¡Alabado sea Dios! Cristianos sin fe se quedan. Sin fe es imposible agradar a Dios. Cristianos sin santidad se quedan. Sin santidad nadie verá al Señor. ¡Alabado sea Dios! Y de ese punto fue que el apóstol Pablo habló en detalle para los que se quieren ir en el rapto. Primera de Tesalonicense, capítulo 5 y verso 23. El apóstol Pablo dijo estas palabras. Y óigala bien y métaselas en su corazón. Que yo lo que anhelo es que no se quede uno. Lo que estamos aquí, no quede uno que no huele con el Señor. Mire lo que dice la Biblia. El apóstol Pablo enseñó, y Pablo es el maestro para nosotros, los gentiles. Y Pablo dijo que el propio Dios de la paz te santifique plenamente, y vuestro espíritu, vuestra alma y vuestro cuerpo se han encontrado sin mancha para la venida de nuestro Señor Jesucristo. Hay traducciones que dicen, se ha encontrado irreprensible, que no te pueden agarrar por ningún lado, para la venida del Señor. Y dice que Pablo da eso en un orden de Dios. Vuestro espíritu, eso es usted, un espíritu, que está escondido ahí en ese cuerpo. Permita, asegúrese que se esconde con tu cuerpo en Cristo bien escondido. Vuestro espíritu tiene que ser santo. Y cuando el Espíritu es santo, los frutos del Espíritu se manifiestan en nosotros. El Espíritu que es santo, se manifiesta el amor de Dios. Se manifiesta la paz y el gozo de Dios. Se manifiesta la paciencia de Dios. Se manifiesta la bondad de Dios. Se manifiesta la templanza, la fuerza de voluntad de Dios. Eso se manifiesta en el Espíritu cuando el Espíritu está lavado en la sangre, limpiado, regenerado por el poder de la palabra. El alma tiene que ser santa. El alma es el asiento de las emociones y los anhelos del ser humano. David, que era un varón de Dios, decía, mi alma tiene sed de Dios. Sus anhelos eran espirituales. Si su alma tiene anhelos carnales, usted no es santo en su alma. Hay gente aquí abajo que son, oh sí, son cristianos, son cristianitos, son evangélicos. Y su alma, el único anhelo que tiene es ver novelitas mundanas en la televisión y ver películas mundanas de los adúlteros de Hollywood y cuánta basura de esa hay. Eso es lo que anhelan. Pero David decía, no, mi alma tiene sed del Dios vivo. Alabado sea Dios. Tus anhelos tienen que ser espirituales. Tus emociones tienen que ser espirituales. El creyente tiene un alma, es natural que se emocione. Nos emocionamos cuando cae el poder de Dios, que saltamos emocionados y lanzamos como corderitos en la manada porque sentimos el poder de la gloria de Dios. Alabado sea su nombre. Quiere decir que espíritu y alma, todo tiene que ser espiritual. Y el propio Dios de la paz nos santifique plenamente, dijo el apóstol. Espíritu, alma y cuerpo, todo. Jesucristo dijo que límpiese primero el interior del vaso, también se limpiará el exterior. Y por fuera, ¿cómo es la santidad? Búsquelo en la Biblia, si está en la Biblia. ¿Por qué no lee la Biblia? ¿Por qué no hace lo que la Biblia dice? Si está todo ahí. Hay gente que dice que eso no tiene importancia, pero Pedro y Pablo, los dos apóstoles principales, escribieron de eso. Si lo que Pedro y Pablo escribieron no tiene importancia, ¿qué tiene importancia entonces? Usted no puede permitir que lo cojan de bobo en esa forma. Pedro, apóstol para los judíos, le habló a los judíos y le dijo claramente, hablando primeramente a las mujeres, dijo que las mujeres se adornen con sensatez. Dijo, no con cabello rizado, ni oro, ni perla, ni vestidos lujosos, sino como las santas mujeres que esperan en Dios. Fíjense, eso fue para los judíos. Pero entonces vino Pablo para nosotros. ¿Y qué dijo Pablo? Lo mismo si el Espíritu Santo no se equivoca ni cambia. Pablo le habló al pueblo gentil, a nosotros, y le dijo claramente que las mujeres vistan honestamente. Y luego repitió lo de Pedro, idéntico, no con cabello rizado, ni oro, ni pela, ni vestidos lujosos, sino como santas mujeres que esperan en Dios. Y dijo que vuestros adornos no sean de afuera, sino el adorno del corazón limpio, puro, delante de Dios. Hermana, haga eso. Eso está en la Biblia, es para usted. Y entonces el apóstol dijo, para la venida del Señor tiene que santificarse plenamente. Cristo lo dijo, límpiese primero el interior, después también se limpiará lo de fuera. Entonces tenemos, hermano, que hacer lo que dice la Biblia. No es lo que diga que tal o cual hombre, es lo que dice la Biblia. ¿Y por qué es eso? Porque no es para Nueva York que vamos. Alábelo, que él vive. No es para Chicago que vamos. Es para el tercer cielo. Es para el reino de Dios. Y el Dios del cielo dice, ser santo porque yo soy santo. Ser perfecto porque mi Padre es celestial. Es perfecto. Eso es palabra de Dios, hermano. Eso está en la Biblia. Se tiene que seguirse la palabra si quiere irse en el rapto. Si se quiere quedar, no tiene que ser gran cosa. Para quedarse no hay fuerza ninguna. siguen su vida mundana, indiferente, entretenimientos carnales y cuanta bobería hay, y el día que suene la trompeta no va a saber ni qué sonó, se va a enterar por los periódicos. Sonríase, que el Señor le ama. Pero cristianos que tienen llenas las lámparas, cristianos que tienen llenas las vasijas, cristianos que se mueven en el espíritu, que están esperando cuando suene la trompeta, dirán: aquí estoy, papá, me fui. Y volaremos en viaje sin escala hasta el mismísimo reino de los cielos. Por eso que, hermano, que hay que buscar a Dios de corazón, hay que consagrarse como nunca antes, hay que limpiarse conforme demanda la palabra del Señor. ¡Gloria a Dios! Y esta es la noche de su victoria, amigo. Usted venga a Cristo en esta noche. El Señor le ama. El Señor le va a dar a usted fuerza, fuerza de arriba. La fuerza de Cristo entra en aquellos que la aceptan de corazón. La fuerza, el poder, la voluntad de Cristo se arraiga en lo profundo de nuestro espíritu y nos da a nosotros, mire, templanza, voluntad para rechazar al diablo en todo el frente. ¡Gloria a Dios! El que vive en Cristo, nueva criatura es. El que vive en Cristo, las cosas viejas pasaron. Todo en Cristo es hecho nuevo. Somos nuevas criaturas. Hemos cambiado desde la mollera de la cabeza hasta la planta de los pies. Porque ya no somos de abajo. Los de Cristo no somos de abajo. Somos de arriba. Estamos aquí, pero no somos de aquí. Estamos aquí, pero somos ciudadanos. ¡Hoy la magia del reino celestial! Pueblo evangélico, es tiempo de que entienda que usted está aquí, pero usted no es de aquí. A usted lo prestaron aquí unos días para que alumbre. Y montón evangélico andan en tinieblas todavía aquí abajo. Jesús se lo dijo a los discípulos: estáis en el mundo, pero no sois de este mundo. Pablo dijo: nuestra ciudadanía está en los cielos. Y por eso dijo: pensad en las cosas de arriba y no en las de la tierra. Ponga sus miras arriba, ponga sus ojos en el cielo, clame a Dios con desesperación para que Dios le ayude en todo, que usted sea uno de los que guarde esa palabra a la plenitud, que no se tenga que avergonzar de lo que él vive. Mira, hermano, más le valdría no haber nacido para quedarse aquí abajo. El remordimiento que usted va a sentir, el dolor en su corazón de saber que lo dejaron, porque amaba más las cosas del mundo que las de Dios, porque amaba más los entretenimientos carnales, que dice Pedro, hacen guerra contra nuestras almas, que al Dios del cielo, porque estaba interesado en cuanto estaba abajo, que aunque muchos evangélicos no quieran afirmarse y llenarse de la gloria de Dios, cuando dijo: guarda firmemente lo que tienes para que nadie te arrebate tu corona. Y montones de evangélicos que están hoy en día más muertos que vivos. En el día que viene va a haber alguien que ni se ha convertido todavía, pero se va a convertir en esta noche. Que está ahí arriba y se va a convertir en esta noche. Que va a agarrar la coronita. ¡Es tiempo decisivo! ¡Ay, Sahaya lo ama! ¡Pronto será tarde! El Señor toca sus puertas. No se vaya sin Jesús. No se vaya perdido. En este último tiempo, sea bendito el Señor. De la higuera, aprender la semejanza. Cuando ya sus ramas se ponen tiernas y sus hojas van, se vean así. Y vos, cuando hay tocas, se acerca, se acerca. Vamos a cerrar nuestros ojos. Inclinemos nuestras cabezas. Ay, Samayas, Kisa, Lojaba. Bendito sea tu nombre, Jesús. Tenga su mente en el Señor. Está aquí.
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1: Estoy creyendo. Ponga su mano. De la mente, ponga la mano sobre la cabeza. Ahora mismo, Padre, para gloria tuya, oportunidad de mi Jesús. Y Padre, creyendo que su llaga fuiste sanado. Alias, alia. Recibe salud por esa palabra. Recibe salud. Crea todo tejido nuevo. Crea órganos nuevos. Arránquese de raíz todo síntoma que quede.
0: Echarán fuera demonios. Eso es palabra tuya, padre mío. Con la burla de esa palabra. Reprendo todo espíritu que me dan eso. Tengo que seguir. No es. Y no lo verá. Y ahí me. Fuiste encerrado. Levante la mano al cielo y dele gracias a Dios. Levante la mano y dígale, estoy seguro que estoy sano. Estoy sano. Háblele al Señor de la seguridad que usted tiene. Esta sola.
3: Hermano. ¿Cómo está?
4: Bien, gracias. Yo vengo a testificar que ella hace, desde que ella entró a Kilder hace 3 años, yo le la examinó el doctor y dijo que estaba sorda del oído izquierdo.
3: ¿Sorda de este oídito?
4: Sí, del oído izquierdo. Y cada poco ella lloraba que le dolía, que porque me la llevaba corriendo al médico. Entonces ya la última vez que yo la llevé, envuelvo y pero para la gloria del Señor, el primer día de la campaña, ella me dijo que tenía algo que ha tumbado y que se ha oído. Era más caliente y me dijo que estaba un frío. Le hablaba y le hablaba y ella le oía para la gloria de Dios. Y lo digo, que ella ya está sana.
3: Eso fue el primer día de la campaña.
4: El primer día de la campaña.
3: Sí, que hace 2 semanitas que está oyendo.
4: Gloria a Dios, así es.
3: ¿Cuánto tiempo sé que estaba sorda?
4: 3 años.
3: 3 años. Miren, para allá. Tapémele bien el oído, que estaba bueno. Este estaba bueno, ¿verdad?
4: No, este es el enfermo, el izquierdo.
3: ¿Cuál era el enfermo?
4: Este.
3: Este era el enfermo. Este estaba sano. Sí. Ajá. Mire la diferencia, yo me paso para acá. Tapa el que estaba bueno. Ese estaba bueno. Repite bien fuerte.
5: Repite bien fuerte, bien.
3: Amén.
5: Amén.
3: Gloria a Dios.
5: Gloria a Dios. Aleluya.
3: Oye, Marquillo, ahora, ¿cuánto es gloria a Dios?
4: Ella le ha sufrido y el señor está muy raro. Entonces cuando yo regresé, ella tenía su mano puesta en el oído y en la otra en el radio, y ella entonces me dijo cuando yo llegué que ella estaba sana porque el señor la había sanado, y yo siempre le limpiaba el oído toda la noche. Y ella estaba sana para gloria de Dios hace 5 años.
3: Qué bueno. ¿Tenía una infección en el oído?
4: Sí, tenía como 5 años de tener la infección.
3: ¿Oía por ahí?
4: No.
3: No oía nada tampoco. ¿Cuál oído era?
4: El izquierdo también.
3: Este, no oía nada por ahí. Tápate que estaba bueno. Repite bien fuerte.
5: Repite bien fuerte.
3: Amén.
5: Amén.
3: Gloria a Dios. Gloria a Dios. Es una señora y la otra es sorda. Sanarás por el Señor. Cuatro años.
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Mírate bien. Le ha levantado el precioso que ha aceptado a Cristo en esta noche. Acéptelo usted en su casa y junto a esa pantalla de televisión. Acéptelo y sálvese en esta noche. En el segundo que usted levante la mano ahí junto a esa pantalla y le diga: Señor, sálvame, Él lo perdona. Todo el que invocare su nombre será salvo. Y comienza a visitar inmediatamente una iglesia completa donde le enseñen que os sana y bautiza con Espíritu Santo y fuego. Para que usted tenga el día cerca, también para el cielo. Dios le bendiga.

Gracias por tu amor, Señor. Ahora yo quiero invitar a la persona que escucha primero las canciones antes que nadie y me dice sí o no, cámbiale o agrégale o quítale. Es la muchacha más preciosa que está en este lugar. Si la buscan la van a encontrar. Es mi esposa, Pecos. Ver aquí.

Buenas noches a todos. Es un placer para mí poder estar con mi esposo aquí compartiendo con ustedes. Esta canción vino de tanto pensar en todas las cosas que hemos pasado en nuestro recorrido como casados sirviendo al Señor. A través de los años, ya este año cumplimos 16 años de casados y ha sido una aventura. Pero más que nada hemos visto la mano de Dios sobre nosotros, hemos visto su fidelidad y pensando en eso escribimos esta canción.

0: 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La hora en los estudios.
1: La hora en los estudios.
0: Son las 6:24.

0: Es difícil no encontrar hoy que los tiempos de antes eran mejores, pero es que el futuro no luce nada brillante. Mi abuela, que tenía muchas expresiones acuñadas en el tiempo y la experiencia, decía que podríamos vivir 1000 y más, pero que no llegaríamos al 2000. Y la razón para esta afirmación radicaba en todos esos eventos de los que ella había sido testigo. La Primera Guerra Mundial, que se conoció como la Gran Guerra. Luego siguió la Gran Depresión, cuando el dinero se volvió en algo inservible y escasearon los trabajos y los alimentos. Enseguida vino la Segunda Guerra Mundial, los golpes de Estado, las grandes huelgas obreras, los cambios en las modas y estilos de vida, el movimiento hippie y la liberación sexual. Para una persona que había conocido la vida de otra manera, a la manera de fines del siglo XIX, todo lo anterior no era sino anuncio de fines de mundo. Y tal final vendría con castigos corporales, sufrimientos psicológicos y del alma. Y mi abuela se fue de esta tierra lamentando el hecho que nos dejaba un planeta peor que lo que ella había vivido. Pero el fin del mundo no llegó con el cambio del milenio, pero hemos estado cerca, por ejemplo, de alguna catástrofe nuclear a cargo de alguna de las naciones que coleccionan estas armas como si se tratara de postales. De hecho, entre los Estados Unidos y Rusia, la cifra llega a casi 20.000 de estas bombas de destrucción masiva. Pero de momento el gran final no ha llegado, producida por la mano de los hombres. Jesucristo, que sabía de anuncios verdaderos, habló de señales a las que haríamos bien en estar atentos. Para que no te quedes en la ignorancia, comienza a leer la Biblia para entender de lo que hablamos. Te recomiendo el Evangelio de Mateo, los capítulos 24 y 25. Te sorprenderás de encontrar detalles allí que es posible que nunca hayas considerado antes.
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1: En Radio Salvación, la temperatura y humedad.
2: Temperatura 86 grados.
3: Humedad 67%.
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0: 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La hora en los estudios.
1: La hora en los estudios.
2: Son las 7:21.

0: 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La temperatura y humedad.
1: Temperatura 84 grados.
2: Humedad 70%.

0: 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La hora en los estudios.
1: La hora en los estudios.
2: Son las 7:43.

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